0: sobre Pedro Camil. Que Dios te bendiga, siervo. Adelante.
1: Yo sé que usted se sabe este canto de sí.

Dios va a estar en ese fracaso. Dios va a estar en ese momento de dolor. Dios va a estar en ese negocio en todo tiempo. ¿Cuántos confían en las promesas de Dios y creen que no estamos solos? Dale un aplauso al Rey de Reyes y Señor de Señores.

Son las 7:05. Son las 7:05. Son las 7:05.

difíciles. Y Dios, Señor, no me dejes. Que tu única vida fuera de esos aplausos a Dios.

0: calle que la capi que haya gloria a Dios.
1: Son las 7:11.

¿Cuántos dicen gloria a Dios? Que sea el centro de nuestra casa, que sea el centro de nuestro hogar. Los dardos, las flechas, las saetas, las piedras que tira Satanás vienen de día y de noche a cada momento, no paran, pero hay un poder sobrenatural que ha dicho: no te dejaré ni te desampararé, yo estaré contigo todos los días hasta el fin del mundo, ha dicho Jehová de los ejércitos. Alguien que me ha escuchado

escuche esto. Eso así mero. Escuche esto. Yo siento que nuestro corazón está partido en muchos pedazos. Estamos perdidos con nuestra pareja, perdidos en nuestro negocio. Muchos de los que están aquí, su corazón no está aquí, su mente no está aquí. Su cuerpo está aquí, pero su corazón está en otro lugar. ¿Quién le está robando la bendición a usted? ¿Quién le está robando el gozo a usted? Porque ella no tiene unción del Espíritu Santo. Porque cuando cantamos son cantos raquíticos, cantos sin poder, cantos sin ninguna unción. Creo que el diablo se ríe de escuchar nuestros cantos. Necesitamos cantar como gritaron Josué, diciendo: gloria a Dios. Y los muros se cayeron, y los muros de Jericó se cayeron. Alguien que grite gloria a Dios esta noche.

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Mi corazón, mi amor, mis sentimientos. Jesús, Jesús.

este siguiente canto. Eres polvo nada más, nada tienes, nada es tuyo. Eres polvo nada más, lo cantamos en esta preciosa tarde, apreciables hermanos. Lo cantamos alegremente en esta tarde.

0: aplausos a Cristo Jesús. Chay a lo mejor, chay a lo mejor, chirica Dios.
1: Dice uno de los pasajes de la Biblia,

0: por todo lo que has hecho, todo lo que haces, díselo, todo lo que haces, todo lo que harás, es todo. Estamos agradecidos, Padre.
1: ¿Cuántos dicen gloria a Dios? Que sea el centro de nuestra casa, que sea el centro de nuestro hogar. Los dardos, las flechas, las saetas, las piedras que tira Satanás vienen de día y de noche, a cada momento no paran, pero hay un poder sobrenatural que ha dicho: no te dejaré ni te desampararé, yo estaré contigo todos los días hasta el fin del mundo, ha dicho Jehová de los ejércitos. Alguien que me ha escuchado.

Escuche esto. Es así mero. Escuche esto. Yo siento que nuestro corazón está partido en muchos pedazos. Estamos perdidos con nuestra pareja. Perdidos en nuestro negocio. Muchos de los que están aquí, su corazón no está aquí. Su mente no está aquí. Su cuerpo está aquí, pero su corazón está en otro lugar. ¿Quién le está robando la bendición a usted? ¿Quién le está robando el gozo a usted? Porque ya no tiene unción del Espíritu Santo. Porque cuando cantamos son cantos raquíticos, cantos sin poder, cantos sin ninguna unción. Creo que el diablo se ríe de escuchar nuestros cantos. Necesitamos cantar como gritaron Josué, diciendo: gloria a Dios. Y los muros se cayeron, y los muros de Jericó se cayeron. Alguien que grite gloria a Dios esta noche.

A partir de hoy mi vida va a ser para ti, para nadie más. Mi corazón, mi amor, mis sentimientos. Jesús, Jesús.

0: Son las 7:56. Son las 7:56.
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0: Son las 7:56. Son las 7:56.

0: Daniel. Que Dios te bendiga, siervo. Adelante.
1: Sé que usted se sabe este caso.

Dios va a estar en ese fracaso. Dios va a estar en ese momento de dolor. Dios va a estar en ese negocio en todo tiempo. Cuantos confían en las promesas de Dios y creen que no estamos solos, dale un aplauso al Rey de Reyes y Señor de Señores.

0: apláudela fuerte, fuerte, fuerte.
1: Amén. Cantamos esa alabanza en esta noche. Señor, ayuda a tu siervo. Gloria a Jesús.

rey Saúl como el hombre que descuidó la presencia de Dios, pero nos muestra al rey David como el hombre que amó la presencia de Dios, tanto que él hizo que el arca regresara. Mas antes que regresara a Israel, el arca estuvo en la casa de un hombre llamado Obed-Edom. Obed-Edom representa aquel que le da lugar a la presencia de Dios en su casa. La Biblia dice, 2 Samuel 6:12, que cuando el arca estuvo, prosperó todo. Y esta hora vamos a declarar una palabra sobre tu vida. Vamos a declarar esta palabra sobre tu vida en el nombre poderoso de Jesús, porque en este 2019 Dios te va a sorprender. Yo declaro en el nombre de Jesús que así

Hay algo especial que el Señor me demuestra. Cuando tú dices gloria a Dios,

Hay algo especial que el Señor me demuestra. Cuando tú dices gloria a Dios,

rey Saúl como el hombre que descuidó la presencia de Dios, pero nos muestra al rey David como el hombre que amó la presencia de Dios, tanto que él hizo que el arca regresara. Mas antes que regresara a Israel, el arca estuvo en la casa de un hombre llamado Obed-edom. Obed-edom representa aquel que le da lugar a la presencia de Dios en su casa. La Biblia dice, 2 Samuel 6:12, que cuando el arca estuvo, prosperó todo. Y esta hora vamos a declarar una palabra sobre tu vida. Vamos a declarar esta palabra sobre tu vida en el nombre poderoso de Jesús, porque en este 2019 Dios te va a sorprender. Indo rabaistikirama, iraikindo ruinanana maikirama. Yo declaro en el nombre de Jesús que así

algo todo. Gracias.

Son las 6:58. Son las 6:58. Son las 6:58.

0: enoje la guanima. 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Si no fuera por él, ¿dónde estaríamos? Solo imagínese. Si no fuera por él, ¿qué sería de nosotros?
1: Son las 7:04.

¿Cuántos dicen gloria a Dios? Que sea el centro de nuestra casa, que sea el centro de nuestro hogar. Los dardos, las flechas, las saetas, las piedras que tira Satanás vienen de día y de noche, a cada momento no paran, pero hay un poder sobrenatural que ha dicho: no te dejaré ni te desampararé, yo estaré contigo todos los días hasta el fin del mundo, ha dicho Jehová de los ejércitos. Alguien que me ha escuchado,

escuche esto. Eso así mero. Escuche esto. Yo siento que nuestro corazón está partido en muchos pedazos. Estamos perdidos con nuestra pareja, perdidos en nuestro negocio. Muchos de los que están aquí, su corazón no está aquí, su mente no está aquí. Su cuerpo está aquí, pero su corazón está en otro lugar. ¿Quién le está robando la bendición a usted? ¿Quién le está robando el gozo a usted? Porque ya no tiene unción del Espíritu Santo. Porque cuando cantamos son cantos raquíticos, cantos sin poder, cantos sin ninguna unción. Creo que el diablo se ríe de escuchar nuestros cantos. Necesitamos cantar como gritaron Josué, diciendo: gloria a Dios, y los muros se cayeron, y los muros de Jericó se cayeron. Alguien que grite gloria a Dios esta noche.

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Mi corazón, mi amor, mis sentimientos. Jesús, Jesús.

siguiente canto. Eres polvo, nada más, nada tienes, nada es tuyo. Eres polvo, nada más, lo cantamos en esta preciosa tarde, apreciables hermanos. Lo cantamos alegremente en esta tarde.

0: a Cristo Jesús. Chay a lo mejor, chay a lo mejor, chirica Dios.
1: Dice uno de los pasajes de la Biblia, donde decimos que.

¿Cuántos dicen gloria a Dios? Que sea el centro de nuestra casa, que sea el centro de nuestro hogar. Los dardos, las flechas, las saetas, las piedras que tira Satanás vienen de día y de noche, a cada momento no paran, pero hay un poder sobrenatural que ha dicho: no te dejaré ni te desampararé, yo estaré contigo todos los días hasta el fin del mundo, ha dicho Jehová de los ejércitos. Alguien que me ha escuchado,

escuche esto. Eso así mero. Escuche esto. Yo siento que nuestro corazón está partido en muchos pedazos. Estamos perdidos con nuestra pareja, perdidos en nuestro negocio. Muchos de los que están aquí, su corazón no está aquí, su mente no está aquí. Su cuerpo está aquí, pero su corazón está en otro lugar. ¿Quién le está robando la bendición a usted? ¿Quién le está robando el gozo a usted? Porque ella no tiene unción del Espíritu Santo. Porque cuando cantamos son cantos raquíticos, cantos sin poder, cantos sin ninguna unción. Creo que el diablo se ríe de escuchar nuestros cantos. Necesitamos cantar como gritaron Josué, diciendo: gloria a Dios, y los muros se cayeron, y los muros de Jericó se cayeron. Alguien que grite gloria a Dios esta noche.

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Mi corazón, mi amor, mis sentimientos. Jesús, Jesús.

0: Son las 7 con 48 minutos. Son las 7 con 48 minutos.
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0: Son las 7 con 48 minutos. Son las 7 con 48 minutos.

0: Civil. Que Dios te bendiga, siervo. Adelante.
1: Yo sé que usted se sabe este

va a estar en ese fracaso. Dios va a estar en ese momento de dolor. Dios va a estar en ese negocio en todo tiempo. ¿Cuántos confían en las promesas de Dios y creen que no estamos solos? Dale el aplauso al Rey de Reyes y Señor de Señores.

Denle el aplauso a mi amigo Jesús. El amigo Jesús. Él ha sido bueno con nosotros. Otro Dios como Él no hay. El que ha bendecido tu vida, mi vida. Dios bendiga a mi amigo Miguel Calel. Lo bendigo. Bueno, tengo muchos amigos acá. Son pocos, son mis enemigos que hay aquí. Amén. Pero todos, levanten la mano, mis amigos. Va, está bueno. Tened cuidado que seas enemigo conmigo, porque yo sí tengo el mejor amigo. Alguien me dijo, te voy a matar. Pues suéltale, ándale, échale, si se puede. Cuando no ha llegado la hora todavía, nadie puede quitarte tu vida. Pero depende usted y yo. Pero si no ora y provocas, no, tranquilo. Pero si usted tiene buen contacto con el de arriba, entonces el que nada debe, nada teme. Venga lo que venga. Pero si usted no ora y vea, ahí te vas, papá, no sé, cuídate. No, es que uno tiene que ver con quién tiene contacto con alguien. Pero yo tengo contacto con el dueño de mi vida, el dueño de la vida de usted, el dueño de su familia, su negocio, el dueño de todo. Ayúdame, ayúdame. Quiero más dinero, Señor, pero me da pereza de orar. Y así no se va a poder, hermano. Usted quiere vender bonito, pero viene muy tarde. Entonces, ¿cómo va a vender? Si el que madruga, Dios le ayuda. Sí, yo trabajé todavía aquí en la zona 4, la terminal, en el año 85, 86, 87, 90, 91. Veníamos bonito, hermano. Por eso yo empecé a molestar por aquí. Hace 31 años. Era joven todavía, no, como ya todo viejo. Pero viejos son los carreteras. Amén. Amén. Levanten las manos que se sienten joven. Ah, yo les digo los abuelitos ahí. No. Levanten las manos que se sienten como joven. Un grito de amén. No les escucho porque aquí en Guatemala se come bien o no se come bien. Si usted no come bien, será su problema. Pero yo. Ayer comí bien pizza, Campero, Pizza Hut, Domino. Le digo a mi esposa, le acompaño a mi esposa, a mis hijos. Y traigo poquito familia. Yo solo tengo 9. Dichoso usted que tiene 3, tiene mucho. Yo que tengo 9. Y le digo, vamos, pues. Y más mis 2 nueras. Y le digo, vamos todos. A disfrutar la vida. Porque al fin, cuando nos muramos, no llevamos nada, mi hermano. Se va a quedar para el otro. No, mejor disfrute. Cuando se puede, pues. Y cuando no, pues. Ni modo, ¿qué hacemos? ¡Amén! Levanten las manos que están contentos. Pónganse de pie los que están sanos. Los que están sanos, pues, como yo. Gracias a Dios no tengo artritis ni nada. Le digo a mi esposa ayer, camine. Para que no te engordes mucho, le digo, camina muy bien. Amén. ¿Están contentos? ¡Un grito de amén! ¡Un grito de aleluya!

0: Hay gentes que se enojan, señor, sin decirle nada a su papá. Pero cuando veo están trompudos, señor. Pero tú sabes, señor, que yo ando bien. En tus manos pongo todo, papá. Y sin algo he fallado, señor. Perdóname, Jesús, dile adiós, hermano. ¿Para qué estás pidiendo? Perdóname. No. Pide perdón a Cristo Jesús. Él es el único que perdona. Yo no te perdono. Ni usted me perdone a mí. Pero Cristo Jesús, sí.
1: A veces solo de labios te perdono, pues está bueno, está bueno, está bueno. ¿Qué? ¿Te acordás la vez pasada? ¿Te acordás, hermano Nelson?
0: Pero en cambio, Dios no, Él nunca dice así. Él siempre dice, hijo, hijo, ánimo, hijo, vamos, vamos. ¿Qué quieres, hijo? Quiero otro local, Señor Jesús. Parece que no hay espacio, pero por ahí habrá, Señor. ¿Confíes en mí? Sí, Señor. Y el Señor te va a dar, hermano. Amén. ¿Da Dios o no da? ¿Da Dios o no da? ¿Da? Si usted no le ha dado, porque todavía arrancando los bigotes.
2: No, dice Salmo 37:4, dice así: deleítate a sí mismo en Jehová, dice, y Él te concederá las peticiones de tu corazón. La palabra deleitarse, o sea, estar alegre, contento, aleluya, amén, buenos días, buenos días. Pase adelante, y bonito y barato. Pero como le dije, Padre, bendito tus manos, encomiendo todo, Padre. Traiga a mis amigos, mis clientes, Señor.
1: Eran camas, todo trombo.
0: Buenos días, Alonso.
1: Buenos días,
2: no. ¿Están contentos? Demos un saludo a los televidentes de
0: Abidmael, dice, bueno, yo no sé por qué me invitan si yo no estudié.
2: Cabo, usted tiene buen estudio.
0: A ver, yo era un lustrador aquí, cuando 25 centavos el lustre.
2: No, como hoy.
0: Pasé en el cerca, ahí en el centro ayer, y le digo, muchacho, lustre, me voy a... ¿Cuánto es 15 que sale? Oh, está bonito ahora entonces. Y antes 25 centavos, hermano, por un quetzal, 4 lustres. Pobre era yo, ¿verdad? Pero cabo, usted ahorita...
2: Sí, hermano, pero me alcanza.
0: No, que no alcanza, pues si usted no dio nada ahorita.
2: Sí, pero no tengo.
0: Nadie le sobra dinero. O alguien le sobra dinero aquí. Pero hay que dar con él, hermano Nelson, los comités, vamos bien.
2: Yo vi uno y hoy que vino a dejar, no sé, yo creo que es uno.
0: Aquí está, hermano. Y dice la Biblia, Dios bendice el dador alegre.
2: Y cuando se da a Dios, se da contento, mi hermano.
0: Aquí está, Señor. Gracias por bendecir y mi papá.
2: Aquí está Jesús.
0: Pero usted da su...
2: Ahorita, hermano. Ahorita, hermano. Esto.
0: ¿Y cómo te va a bendecir Dios así, todo enojado, hermano?
2: Es como su esposa te dice, mi amor, papito, aquí está tu comida. Oh, usted siente con ganas. Sí, mi amor.
0: Igual ellas también, cuál iba. Mamita, ¿qué quieres comer?
3: Son mamita, las 9 con 25 minutos.
0: ¿Para dónde quieres tú, pues, mi amor?
2: Pero le dice, mi amor, quiero ir a Campero.
0: Campero, no, mira que no he venido nada. Y dice ese viejo amargado. Amén, y así es, papá Dios. ¿Cuánto están contentos con Dios?
2: Levanten las manos que están sanos, sanos, sanos, sanos.
0: Y si usted no está sano, confiese, victoria, mi hermano. Usted diga que estoy sano en el nombre de Jesús. Me voy a sanar en el nombre de Jesús.
2: Te doy gracias, Señor, por tener mi lugarcito aquí, papá. Donde saco para mi frijolito, Señor. Gracias, papá Jesús, por mi lugar, Señor. Porque te estamos dando acción de gracias por los negocios, ¿verdad? Por los lugares, ¿verdad?
0: Aunque sí. Entonces, cuando es por salud, te doy gracias, Señor.
4: Shall we do it, Chiatoma?

0: Entonces, así estoy incluyendo estas bonitas alabanzas de muchísima bendición en esta hora de la mañanita, mis hermanos y hermanas. Una excelente mañanita para cada uno de ustedes. Dignamente, pueblo del Señor, ahí es que ya se encuentren dignamente, una vez más, en buena amable sintonía, escuchando Estéreo y la Fortaleza en la frecuencia 93.5 FM y sus afiliados. Estéreo y la voz del Mesías Daniel Estéreo. Que como también hay los que ya se encuentren conectaditos con nosotros a través de la aplicación como Tunel Radio y a través de la aplicación como MyTunel Radio. Muchas gracias ahí grandemente. Ahí cada uno de ustedes puede verlo de señor. Ahí los que se encuentren en buena amable sintonía. Así que muy bien. Entonces, ya que por acá escucharemos estos bendecidos alabanzas de muchísima bendición para bendecirles sus vidas ahí grandemente, cada uno de ustedes, hermanos y hermanas, amigos y amigas, en Cristo Jesús. Así que entonces, por acá escucharemos más de las alabanzas en esta hora de la mañanita. De este día martes, estamos en la fecha 9 de junio del 2026. Bueno, escucharemos este bendecido alabanza no por extraño. Acá con Jacobo Reynoso. Padre, no me dejes, por favor.
1: Tú te sientes solo, porque pareciera que a los espirituales nunca les pasa eso. Eso dicen algunos. Todos pasamos por un desierto de soledad.

siempre conmigo. Puedes cruzar tus dos manos en tu pecho y decirle, Señor, Padre, yo anhelo que camines siempre conmigo. Así como no

0: ¿Cuántos tienen un padre bueno? Digan gloria a Dios. ¿Dónde están los que tienen un padre bueno? Que se escuche un gloria a Dios en este campo. Vamos.
1: Si tú eres mi padre,
0: yo creo que me hagas.

en su cuarto sin que papá lo sepa. Por momentos de ansiedad, quiero decirte algo con todo mi corazón.

es pasar por ahí. Todo taquicardia en el nombre de Jesús se va de tu corazón. Siento bien fuerte mi corazón que hay tantas señoritas que están pasando por esto, jóvenes que están pasando por esto.

No estás solo, no estás sola. Tienes un padre bueno.

0: son mis papás. Venga aquí, táchale, mamá.
1: Son las 9 con 46 minutos.
0: ¿Dónde estás? A las 12, 11 de la noche. Y le digo, estamos en el camino. Y que mi hijo, y que chavo su chuve con el celche, pero con la ficha, hermano, cobrar. El diablo no le gusta. Hermano, quiero decirle algo con todo mi corazón. Respete a sus papás. ¿Cuántos aman a sus papis? Levante su mano y digan amén. ¿Sabe qué quiero hacer esta noche? Es que tú bendigas la vida de tus papás. ¿Cuántos se quieren ir con una bendición? Si atka tochu vuestro Dios. Si atka casa jabal vuestro Dios. Por gusto, por gusto, Dios, cuya bendición, Chavé. ¿Cuántos quieren?

tal si bendices la vida de tus padres ahí donde estás? Son personas claves. El Espíritu Santo, Inchelan mamá, arriendo a bendición, Shatao. Quiero decirte, joven y señorita, aunque papá no te apoye, aunque tus papás no sean cristianos, tú sigue luchando. Tú sigue luchando.

0: Eso es, antes que se vaya en casa, levante sus manos. Levante sus manos y diga: Espíritu Santo,
1: levanta esas manos en medio de esas lágrimas, en medio de esa petición que en este momento estás haciendo delante de Dios. Estás provocando una poderosa bendición. Vamos, hay una unción poderosa. Hay algo que estás provocando, hay algo que se empieza a mover, hay algo que se empieza a venir al cielo. Vamos, vamos, vamos, ahí está. Algo desciende, algo poderoso viene. Ahí están, en medio de esas lágrimas. Ahora, ahora, ahora. Vamos, vamos, vamos, vamos, vamos. Hay

Buenos días a todos, ya hemos escuchado este bendecido alabanza por acá con Jacobo Reynoso. Lleva como tema Los que con lágrimas sembraron, se titula este bonito alabanza que ya hemos escuchado en esta hora de la mañanita. Así que entonces ya estamos en la hora 9 de la mañanita, pasado los 55 minutos. Ajá. Así que entonces, bueno, así que entonces por acá viene más de las alabanzas para bendecirle sus vidas ahí grandemente. Ahí cada uno de ustedes puede hablar del Señor en esta hora de la mañanita. Ajá. Muy bien, entonces ahí saluditos para nuestra hermana Katherine Kush. Ajá. Bueno, vamos a ver mejor.

Buenas, entonces ahí saluditos para nuestra hermana Katherine, creo que simplemente Katherine. Bueno, así que entonces, bueno, así que entonces, aquí ya nos has querido con algunos alabanzas por acá, vamos a ver por acá, con Rosy Castro, quisiera saber cuándo te encontré de Rosy Castro, dejo serme elegido, lloro por tu presencia, herederos del reino, te doy gracias, Señor. Se titula este bonito alabanza, ya que ya me has querido en esta hora de la mañanita, por supuesto, mi hermana Katherine. Estaré incluyendo tu alabanza de muchísima bendición, ya que tú me has sugerido en esta hora de la mañanita. Así que entonces, ahí saluditos para ti, para tu hija, toda tu familia. Está bueno, que Dios me la bendiga de una manera muy grande, muy especial. Ay, gracias, gracias, ahí por su amable sintonía que ahí tú nos presta en su amable hogar. Quizás ahí se encuentre en su trabajo. Mucho ánimo, está bueno, mucho ánimo. Así que entonces, bueno, así que entonces, por acá, escucharemos este bendecido alabanza por acá con Rosy Castro. Quisiera saber, se titula este bonito alabanza, ya que ella me ha sugerido en esta bendecida hora de la mañanita. Así que entonces, escuchemos este bendecido alabanza por acá.

Bueno, así que entonces ya hemos escuchado este bendecido alabanza por acá con José Hermelejido y va como tema. Y oro por tu presencia, se titula este bendecido alabanza que ya hemos escuchado. Y ciertamente llorar en la presencia de Dios es algo inexplicable, mis hermanos, de verdad. Así que entonces, muy bien, entonces escucharemos este siguiente alabanza por acá con herederos del... Bueno, vamos a ir por acá mejor. con herederos del reino te doy gracias, Señor. A sugerencia de nuestra hermana Katherine. Por acá de nuestra hermana... Por acá de nuestra aldea Tini Masaje. Así que muy bien entonces. Muy bien entonces... Que como también saluditos para nuestro hermano Francisco Chan. Jesucristo. Bueno, así que entonces. Bueno, así que entonces, saluditos para nuestro hermano Francisco Chan, ya que mi hermano nos ha sugerido con algunos alabanzas por acá. Con los auténticos arca de Noé, soy feliz. A mi alma llora con los milagros de Cristo, un día a la vez. Con Tomás Ocampos, vuelve muy bien, mi hermano Francisco. Con bastante gusto estaré incluyendo su alabanza, ya que usted me ha sugerido en esta hora de la mañanita. Y saluditos para usted, mi hermano Francisco. Que el Señor lo bendiga. Así que entonces allí saluditos para nuestro hermano Lorenzo, para Dani, ya que como también, ya que nuestro hermano Francisco que nos comenta de que ya casi cumple otro año más de vida mi hermano Dani, pues ahí le estaré incluyendo una alabanza. Para felicitar a mi hermano Dani desde ya. Para felicitarlo, más bien dicho. Ajá. Así que entonces, ahí saluditos para ustedes, mis hermanos. Mucho ánimo. Ahí trabajando arduamente en la construcción, Tawino. Hay que echarle con ganas ahí en el trabajo, Tawino. Así que entonces, por acá escucharemos este bendecido alabanza de mucha bendición con herederos del reino. Y seguidamente escucharemos este siguiente alabanza por acá con los auténticos cerca de Noé. Soy feliz a sugerencia de mi hermano Francisco Chá. Escuchemos más de las alabanzas.

Bueno, así que entonces, ahí estamos, ya hemos escuchado este excelente alabanza por acá, con Héctor Fuentes, mi alma llora de felicidad, se titula este bendecido alabanza, y ya hemos escuchado en esta hora de la mañanita, así que entonces, por acá escucharemos este excelente alabanza por acá con... Tomás Ocampos vuelve, se titula este bendecido alabanza, que como también saluditos para... Bueno, así que entonces ahí saluditos para nuestro hermano Miguel. Por acá nos dice él, me incluye su nos alabanza. Vamos a ver por acá. ¿Me puedes incluir con algunos alabanzas? Nos dice por acá con músico hermoso momento. Y uno con Damaris Guerra, no me soltarás, uno con Lady Mio y uno con Alex Zurdo, nos dice por acá nuestro hermano Miguel. Muy bien, y mi hermano, con bastante gusto estaré incluyendo su alabanza, ya que usted me ha sugerido en esta hora de la mañanita. Entonces, escucharemos este siguiente alabanza por acá con Tomás Ocampos. Vuelve.

Bueno, así que entonces así estoy incluyendo estos bonitos alabanzas de mucha bendición. Y como también ya hemos bendecido la vida de mi hermano Francisco Chan a través de esos bonitos alabanzas, ya que él me ha sugerido que como también ya hemos escuchado este bonito alabanza con Francisco Durantes, feliz cumpleaños para felicitar a nuestro hermano Dani González. Desde ya, feliz cumpleaños para ti, Dani, que cumples muchísimos años de vida. Está bueno. Así que entonces escucharemos este bendecido alabanza por acá con Damaris Guerra, No Me Soltará. Se titula este bonito alabanza, aquí como también mucho ánimo ahí para cada uno de ustedes, pueblo del Señor, ahí en el trabajo, ahí los que trabajan en la construcción, en la tejeduría, en la costura, en la tienda, en la farmacia. Hay diferentes labores diarios que ustedes ahí realicen cada día tras día. Mucho ánimo, mis hermanos, hermanas. Así que entonces les dejo con este... Dios mío. Les dejo con este bendecido alabanza.

0: Son las 10 con 47 minutos.
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Así que entonces ya hemos escuchado este bonito alabanza por acá con Riri Mio. Lleva como tema Alabaré, se titula este bonito alabanza que ya hemos escuchado. Escucharemos este siguiente alabanza por acá con... Bueno, por acá escucharemos este bendecido alabanza.

mis caídas y me has hecho andar en la luz de los que viven. Y yo solamente quiero, aleluya, amarte y estar cerca de ti. Yo solamente quiero estar cerca de ti. Tú que estás ahí, dile, yo solamente quiero estar cerca de ti. Yo solo quiero verte cerca de mí, aleluya. Yo solo quiero tributarte alabanzas a ti, porque tú eres el único que te mereces toda la gloria. Tú eres el único que te mereces toda la honra. Y no habrá nada, nada, nada que me pueda apartar de ese amor.

tus hijos clamamos a ti y sabemos que tú nos salvarás.

tenemos forma, Dios, de cómo agradecerte tanto. Y solo podemos expresar esto a través de nuestra adoración. Tú lo has sido todo, Dios, y siempre lo vas a hacer todo. Siempre lo vas a hacer todo, Dios. Es tu palabra la que permanecerá. Es tu palabra la que permanecerá. Independientemente de todo, es tu palabra la que siempre va a permanecer para aquellos hijos que siempre van a estar dispuestos a honrarte y a darte toda la gloria, porque solo tú te la mereces. Llévanos a ese lugar, Señor.

0: por ese sueño que Dios me dio. Pero ¿sabes quiénes se levantaron contra él? Sus propios hermanos. Lo tiraron en un hoyo. Él empezó a gritar ahí y decía: ¡sáquenme de aquí! ¡Sáquenme de aquí! Sus propios hermanos se burlaban de él.
1: Bueno, siguen todos listos. Y estoy incluyendo estos bonitos alabanzas de muchísima bendición. Bueno, siguen entonces por acá. Escucharemos más de las alabanzas de muchísima bendición. Escucharemos este siguiente alabanza por acá. La vida de nuestra hermana solista Sandra Marina lleva como tema Voy por el mundo, voy predicando. Se titula este bendecido alabanza. Así que entonces ya escucharemos este bendecido alabanza.
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2: Hermana Sandra, es un privilegio de alabar, de honrar. Una hermosa palabra el salmista David dijo: bendice, alma mía, a Jehová. Y bendiga todo mi ser su santo nombre. Es un honor de adorar, bendecir al dulce nombre del Dios Todopoderoso. Adelante, sierva del Señor.

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1: Buenas y entonces, así estoy incluyendo estas excelentes alabanzas. Fue muchísima bendición en esta hora de la mañanita. Ya hemos escuchado este bonito alabanza por acá con María Real y Eva como tima. Qué bueno es el maestro. Se titula este bendecido alabanza. Y ya hemos escuchado. Así que entonces ya estamos en la hora 11 de la mañanita. Pasaron los 30 minutos. Ajá.

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1: Así que entonces por acá escucharemos este bendecido alabanza por acá con Agustín Amador. Lleva como tema Dios sí existe, se titula este bonito alabanza que viene por acá. Así que entonces escuchemos.

Minúsica, então, vocês, aí estamos. Aí estamos. Ya hemos escuchado este bendecido alabanza por acá con Maurita Griselda Escoto. Ya que va como tema. Bueno, lleva como tema la única razón de mi adoración. Eres tú, mi Jesús. Se titula este bendecido alabanza que ya hemos escuchado. Esperemos que cada alabanza estoy incluyendo chéveres de una gran bendición en la vida de cada uno de ustedes. Apreciable audiencia en general. Ahí donde quiera que ustedes ahí se encuentren. En buen amable sintonía.

Así que entonces escucharemos este siguiente alabanza por acá con la Cristina. Lleva como tema Todos Deben de Saber. Se titula este bonito alabanza y escucharemos más de las alabanzas.

Bueno, la vida de mi hermana solista Sulamita Livia, junto a mi hermano cantante Carlos Ortiz, se lleva como tema Pronto viene mi Jesús. Se titula este bendecido alabanza que ya hemos escuchado. Y como también, saluditos para mi hermano Origino Gómez en Quetzaltenango, ya que él nos ha seguido con una alabanza por acá con la agrupación Fuente de Vida. En mi corazón,

Bueno, Chaquel, nos has querido. Con este bendecido alabanza con la agrupación Fuente de Vida, mi corazón te quiere expresar. Chaquel, nos has querido por acá. Así que muy bien, entonces, claro que sí, mi hermano Regino Gómez, con bastante gusto estaré incluyendo su alabanza, ya que tú nos has sugerido, así que entonces, saluditos para ti, mucho ánimo.

trabajando arduamente en el campo. Mucho ánimo, está bueno. Ahí te deseo un feliz tardecita para ti, del día martes, ajá. Y entonces escuchemos este bonito alabanza.

0: Sí, hemos escuchado este bonito el avance previo con Cristian Díaz, mi amigo fiel. Se titula este bonito el avance, así que entonces por acá escucharemos momento de la palabra de nuestro Padre Celestial.
1: Y mientras estaba en mi tiempo devocional hace unos días estudiando la palabra del Señor, me pasó lo que me pasa siempre cuando leo la Biblia. Y es que de repente en medio de un versículo es como si ese verso saltara a mis ojos y el Señor me dijera: aquí hay una palabra y un mensaje para predicar. Lo que pasó ese día al escribir el mensaje es lo que voy a compartir con ustedes. Dios me ha regalado un mensaje de la palabra que hemos titulado de la siguiente manera: en la prueba Jesús ya tiene un plan. Lo vuelvo a repetir: en la prueba Jesús ya tiene un plan. Aquí es donde necesito que alguien levante la mano con fe y lo va a repetir conmigo a la cuenta de tres, muy fuerte. Uno, dos, tres, dígalo: en la prueba Jesús ya tiene un plan. Gracias por esa alegría de aquellos que lo creen y dicen amén en esta noche. Vamos a la bendita palabra del Señor. Dice el Evangelio de Juan, capítulo 6, versos 5 al 6, lo siguiente. Cuando Jesús alzó la vista y vio que una gran multitud se acercaba a él, le dijo a Felipe, repitan ese nombre fuerte a la cuenta de tres, digan Felipe, uno, dos, tres.
2: ¡Felipe!
1: Muy bien, Jesús le dijo a Felipe: ¿dónde compraremos pan para que estos coman? Pero decía esto para ponerlo a prueba, pues él ya sabía lo que estaba por hacer. ¡Guau! ¡Qué palabra tan hermosa! Viene una multitud, Jesús está predicando, la gente se acercaba de manera agolpante delante de él, multitudes venían a escuchar su sabiduría, multitudes venían a ver los milagros que él hacía, y cuando él empieza a notar los miles y miles y miles de personas que habían, porque la palabra registra que luego de esta situación comieron muchísimas personas, eran de hecho 5,000 sin contar las mujeres y los niños, es decir, que habían muchos más, porque el lugar que se respete siempre hay más mujeres que hombres. Por ejemplo, levanten la mano los hombres que están aquí y griten aleluya.
2: ¡Aleluya!
1: Ahora levanten la mano las mujeres y los niños y griten aleluya.
2: ¡Aleluya!
1: Se dio cuenta, hay más mujeres que hombres. Eso pasa en toda parte, en todo lugar. En todo lugar siempre sucede. En aquel entonces seguramente era igual. No obstante, la palabra nos dice que cuando Jesús empieza a ver esa multitud, se acerca a uno de sus discípulos, y hasta Juan registra cuál era el discípulo. Era Felipe, uno de aquellos discípulos que no era muy famoso entre los apóstoles. Conocemos las historias de Pedro, conocemos las historias de Juan, conocemos las historias de Andrés, hemos escuchado a Mateo, hemos escuchado hablar un poco acerca de Natanael, pero a veces no escuchamos mucho de Felipe. Pero en esta historia aparece Felipe, y Jesús en medio de los doce lo escoge a él y le dice: Felipe, ¿qué hacemos para darle de comer a tanta gente? Pero la Biblia claramente dice que Jesús lo quería probar. Diga conmigo, probar. No, no, no, más fuerte, diga probar. Y lo que sigue después de la palabra probar es poderoso, porque el Señor dice: le hice la pregunta para probarlo, pero yo ya sé lo que voy a hacer. Por eso es que el título de este mensaje es: en la prueba Jesús ya tiene un plan. Lo vuelvo a repetir: en la prueba Jesús ya tiene un plan. Como discípulos de Jesús, nos tenemos que reconciliar con esta verdad: seremos probados. Atravesaremos situaciones en las que Dios buscará la manera de cerciorarse qué es lo que pensamos, qué es lo que creemos, cómo vemos la vida, cómo estamos percibiendo las diferentes temporadas en las que vivimos. Nos encantaría que no fuera así, como nos gustaría vivir de gloria en gloria, de triunfo en triunfo y de victoria en victoria. Pero hoy le tengo una noticia. Yo veo en la palabra que el Señor le gusta probar a sus hijos. Y cuando hablo de probar, no estoy hablando de tentar, porque la Biblia dice que Dios no tienta a nadie. Cuando hablo de probar, estoy hablándoles de una palabra griega que aparece en la Biblia, y es la palabra peirazón. Yo sé que se le va a olvidar, pero se la puse en la pantalla. Incluso se la traje en griego. Peirazón. Peirazón significa probar la fe y el carácter. Otra vez, ¿qué significa la palabra peirazón? Diga conmigo, probar la fe y el carácter. ¿Por qué hace Dios eso? La razón es esta. Cuando Dios va a llevar a una persona a un nuevo nivel, primero lo prueba. Si apareciera alguien y le dijera a usted, oiga, le vendo esta cadena de oro y esta cadena de oro vale, pongámosle un precio a la cadena de oro. A ver, ayúdenme ustedes a especular. Póngale más, que es una cadena gruesa. $10,000, ¿les parece? Esta cadena vale $10,000. Pregunta, ¿usted la compraría sin probar que es oro? ¿Por qué? Si yo le estoy diciendo que es oro. Porque no vas a dar nada valioso si antes no has corroborado que en realidad sí sea lo que es. Hoy te quiero decir, cuando Dios prepara un nuevo tiempo para tu vida, Él primero te va a probar. Y esa prueba tiene un propósito: mirar de qué tamaño es tu fe y de qué tamaño es tu carácter. Hay gente que está viviendo cosas que dice, pastor, ¿por qué me llegó esta prueba con mis hijos? Vine con noticias desde Colombia. Dios va a probar tu fe y va a probar tu carácter, porque va a meter a tus hijos en una nueva temporada, porque te va a meter a ti. Alguien tiene que decirme amén si toma la palabra. Ahora, Dios nos prueba para llevarnos a un nuevo nivel. En lo que parecía una necesidad, Jesús dijo, voy a probar a estos muchachos a ver qué tanto es que creen, qué tanto es que confían en mí. Y entonces le lanza una pregunta interesante a Felipe y le dice, ¿cómo hacemos para darle comida a tanta gente? Queridos hermanos, todo discípulo de Jesús tendrá que probar su fe, porque la fe te capacita y te valida para entrar en un nuevo nivel. ¿Quieres que tu matrimonio vaya a un nuevo nivel? Necesitas ser probado. ¿Quieres que tus hijos vayan a un nuevo nivel? Necesitas ser probado. ¿Quieres que tu ministerio vaya a un nuevo nivel? Necesitas ser probado. No hay peor error que aquellos que creen que ya son obra terminada. Le tengo una mala noticia. La Biblia dice que la buena obra que Dios empezó en nosotros, la perfección, perfeccionará hasta el día de Cristo. Es decir, Dios con usted no ha terminado, Dios conmigo no ha terminado. Todavía hay más de Dios para ti. Alguien dígame amén. Hay más. Pero Dios, antes de hacer más, tiene que comprobar nuestra fe. Y le regalo esta frase: la fe que resiste al ser probada se llama fe comprobada. Otra vez, la fe que resiste al ser probada se llama fe comprobada. A mí, desde hace un tiempo para acá, me llegan muchos mensajes por las redes sociales, muchísimos. Yo ya perdí la cuenta de cuánta gente me escribe y me dice, pastor, me mandaron un mensaje y yo quiero saber si sí es usted. Sí, ¿qué dice el mensaje? Que usted está pidiendo unas donaciones para unos niños por allá en Uganda. Que si podemos escribir a este número de teléfono para saber si es usted. Cuando me llegan esos mensajes, le digo, hermano, usted no ha leído bien. Ahí dice Juan Pablo Lerman, no soy yo. Resulta que hay gente que toma mi correo, mi foto, y crea nuevos correos para tratar de estafar personas. ¿Cómo hago yo para evitar que eso pase? Todas mis cuentas están comprobadas, están verificadas. Yo tengo que mandar una documentación, tengo que mandar unos papeles y esperar que las plataformas digitales digan verdaderamente este Calvito es el verdadero Calvito. Entonces mucha gente cae en la trampa porque siguen cualquier cosa y no se basan en lo que en realidad está comprobado. Quiero que escuches esto. Dios va a comprobar tu fe, porque es muy fácil decir yo creo en Dios. Es muy fácil decir yo creo en un milagro. Pero una cosa es decirlo y otra cosa es vivirlo. Y una de las cosas que Dios permite en medio de la prueba no es que tú digas yo creo que Dios sana, sino que entres en temporadas en las que necesitas encontrarte con un Dios que sana. No que tú digas yo creo que Dios restaura familias. A veces Dios va a permitir que tu familia entre en unos desiertos impresionantes, para que cuando salgas de ese desierto tú puedas decir verdaderamente Dios sigue restaurando familias, Dios sigue levantando hogares. Gracias por ese amén del que lo cree. Dios va a comprobar tu fe. Ahora déjeme mostrarle algo más en la palabra, y es que cuando yo veo la historia de Jesús con sus discípulos, antes de los grandes milagros hay grandes pruebas de fe. Lo vuelvo a repetir. Antes de los grandes milagros, hay grandes pruebas de fe. Si usted quiere ver la gloria del Señor, tendrá que reconciliarse con esto. Tendrás que pasar por grandes pruebas de fe. Ahora, le quiero mostrar dos cosas que encuentro en esta palabra. Y es que el primer principio que veo de este mensaje es que Jesús quiere tu propuesta. Quiero que lo repita por favor conmigo. Felicito a los que están tomando nota. Escriban por favor. Primero, Jesús quiere tu propuesta. Hágalo personal. Llévese la mano al pecho, ahí en el corazón, y diga: Jesús quiere mi propuesta. Repítalo fuerte, la cuenta de tres. Uno, dos, tres. Jesús quiere mi propuesta. Pastor, ¿podría explicármelo más? Con mucho gusto. Solo permítame leer la Biblia y luego de leer la palabra del Señor vamos a explicarlo en detenimiento. El versículo 5 en adelante del Evangelio de Juan dice lo siguiente. Vamos a leer la palabra del Señor. Dice: cuando Jesús alzó la vista y vio que una gran multitud se acercaba a él, le dijo a Felipe: ¿dónde compraremos pan para que todos estos coman? Pero decía esto para ponerlo a prueba, pues él ya sabía lo que estaba por hacer. Versículo 7, léalo conmigo. Felipe le respondió: ni 200 días de sueldo bastarían para que cada uno de ellos recibiera un poco de pan. Andrés, que era hermano de Simón Pedro y uno de los discípulos, le dijo: aquí está un niño que tiene 5 panes de cebada y 2 pescados pequeños. ¿Pero qué es esto para tanta gente? Qué interesante que cuando el Señor hace la pregunta a Felipe, él estaba esperando que Felipe le diera una idea. Pero Felipe, en lugar de darle una idea, le dio una queja. En lugar de decirle: Señor, déjame pensar, pues compremos aunque sea poquito, alimentamos a unos cuantos. No, Felipe, su respuesta es lanzar una cuenta natural y decir: es imposible alimentar a tanta gente. Felipe, en lugar de decirle: Señor, yo pienso que, a mí me parece que, ¿por qué no hacemos esto?, le resultó más fácil quejarse y decir: lo que me estás pidiendo es simplemente imposible. Y aquí le tengo que decir algo que quiero que guarde en el corazón: quien solo trae problemas y nunca soluciones se convierte en un maestro de la queja. Gracias por ese amén que alguien dijo. Dije: quien solo trae quejas y nunca soluciones se convierte en un maestro de la queja. ¿Ha visto personas que son felices encontrándole problema a todo? Levánteme la mano y dígame amén, por favor, si usted sabe a alguien así. Gente que de todo se queja. Mire, ahí le regalé la frase. Léala otra vez. Uno, dos, tres. Quien solo trae problemas y nunca soluciones se convierte en un maestro de la queja. Uy, qué terrible. Los que somos líderes o somos pastores, acostúmbrese a trabajar con gente que traiga soluciones. Pastor, pastor, es que viera, no hay dónde parquearse, no hay dónde parquearse. No hay, no hay, estamos mal. No. Hombre, venga con una solución. Pastor, encontré por allá una cuadra que está lejos, pero ya hablé con los vecinos, ahí nos podemos estacionar porque tenemos este problema, pero tengo esta solución. Hay gente que está tan bloqueada en la vida que no se ha dado cuenta que hay pruebas en las cuales Dios está esperando que tú tengas por lo menos una idea. Pastor, es que esa idea es muy chiquita. Estoy pasando por esta dificultad, tengo estas deudas, tengo este problema y no sé qué hacer. Hoy vengo a decirte, necesitarás cambiar la queja por creatividad. Así no diga amén. Así es. Dije, cambia la queja por creatividad y dile, Señor, sí, tengo esta dificultad, pero voy a empezar con esto. Mire la diferencia. Levante todo el mundo la mano derecha y diga, Felipe. Pero hágala así como si estuviera despidiendo de mí, no se va nadie. Diga, Felipe. Ahora levante la izquierda, diga, Andrés. ¿Qué dijo Felipe? Dijo, ni con 200 días de salario le damos comida a esta gente. ¿Qué dijo Andrés? Señor, aquí hay un niño que tiene 5 panes y 2 peces. ¿Ve la diferencia de actitud? El uno se queja y el otro busca una solución. Y Andrés sabía que la solución era muy pequeña. De hecho, le dice Dios, ¿qué es esto para tanta gente? Pero ¿sabe qué me llama la atención? Que en medio de la prueba, Jesús valora la iniciativa. Jesús valora la propuesta. ¿Sabe por qué estoy casado con una mujer tan hermosa? Pregúnteme por qué. No, ni yo sé uno tan feo como lo logró. Pero pregúnteme por qué. Pregúnteme con chisme. Que me pregunte con chisme. Porque un día yo estaba así, estaba soltero. La novia que yo tenía, habíamos terminado. Esa relación estaba terrible. Era una relación tóxica. Yo terminé con ella, me liberé, bendito sea. Pero me dolió, yo estaba muy mal. Y yo dije, ¿quién se va a fijar en mí? Porque una cosa es usted ser guapo. Los guapos consiguen fácil. Pero cuando uno es feo es peor. Griten amén, aquí más de uno me entiende. Terrible. Y yo recuerdo que yo en ese despecho en aquel entonces, hace ya, ¿cuántos años habrá sido aquel? En 18 años, quizá, entro yo a las redes sociales y veo una foto en Facebook de una paisita así bonita, con el pelo negro largo así de lado, sonriendo así. Y yo la vi ahí y yo dije, y Facebook decía, personas a las que quizás conozca. Yo dije, claro que yo la conozco. Yo sé quién es ella, porque ella había ido a una clase mía de técnica vocal. Yo la había conocido, pero cuando yo la vi me dio tanto susto, la vi tan bonita, tan inalcanzable, tan lejana, que yo, y además yo tenía novia y además ella también, o sea, no podía. Porque si usted anda mandándole solicitudes a muchachas que tienen novia, usted es un atrevido. Hasta el niño lo entendió. Entonces yo no tenía novia, yo ya había terminado. Yo le mandé la invitación y yo dije, ay, pobre, la sangre de Cristo, Padre, ¿ahora qué va a pasar? Ay, Señor, me cubro con tu sangre preciosa. Cuando me la aceptó, ¿lo puede creer? Me la aceptó. ¡Pah! Luego yo le empecé a hablar y le hice unas cuantas preguntas y le dije, discúlpame, ¿tú tienes novio? Me dijo, no. Yo dije, aleluya. Ay, va la mitad del milagro, está sola y yo también. Santo Padre. Y luego empecé a hablarle y tuve que hacer una proposición. Diga conmigo, iniciativa. Repítalo fuerte, la cuenta de 3. 1, 2, 3, diga. Yo tenía que lanzarme, tenía que conquistarla, tenía que escribirle. Me dio miedo porque había crecido con mucho rechazo. Y yo dije, ¿qué tal que me diga que no? Tenía tanto miedo. Pregúnteme cuál era mi miedo. Pregúnteme con chisme. Que me dijera que no, porque me iba a lastimar, me iba a doler, me iba a sentir más feo. Pero dije, hay que hacerlo, tengo que intentarlo. Y hoy, 18 años después, es mi esposa, es la mamá de mis hijos. Porque un día dije, yo no tengo nada para llegar, pero voy a dar el primer paso en el nombre de Jesús. Hay gente aquí que está clamando, Señor, dame una casa. Hay puertas que no se van a abrir hasta que no las toques. Hay llamadas que no van a contestarse hasta que no las hagas. Alguien dígame amén, por favor. Jesús quiere ver tu proposición. Lánzate. Pastor, es que es tan poquito lo que tengo. A mí me gusta que en medio de la prueba, Jesús espera que aunque sea poco, te aparezcas con algo. Pastor, estoy pasando por esta dificultad, me quedé sin trabajo. ¿Y qué está esperando? Estoy esperando que me llamen. ¿Cómo que me llamen? Levántate y ve y tú y toca la puerta en el nombre de Jesús. Pastor, es que yo ya mandé varios correos esperando ahí por el correo. No, no, no, no, no. no, levántate tú y toco las puertas y no se me abren. Hay gente aquí sentada que está asustada, que lleva a Dios diciéndole desde hace tiempo: monta tu compañía, empieza con tu negocio, pero es que yo no tengo los clientes, pero es que yo soy muy pequeñito, ni siquiera tengo papeles, más papeles tiene un pescado. ¿Yo qué voy a hacer, pastor? ¿Quién me va a abrir la puerta? Hoy Dios me trajo a decirte, iglesia, en medio de la prueba, Dios necesita que des el primer paso y Él hace el resto en el nombre poderoso de Jesús. ¡Alguien gríteme! ¡Amén! Confía en el Señor. ¿Qué tienes en las manos? ¿Qué te ha dado Dios? Créele al Señor. Dios está esperando tu propuesta. Dios está esperando que tú le digas: Señor, ¿y si toco esta puerta? Señor, ¿y si empiezo de esta manera? Mírame a los ojos y escúchame lo que te voy a decir. Dios bendice a las personas que dan el primer paso. Dios ayuda a aquellos que, aunque no tienen muchos recursos, deciden confiar en sus promesas y decir: Señor, aunque no califico como otros califican, aunque no tengo lo que otros tienen, yo tengo las promesas de Dios y yo sé que Él me levantará. Y aunque de repente tropiece y aunque de repente encuentre obstáculos, con mi Dios saltaré los muros, con mi Dios derribaré murallas. Alguien aquí tiene que entenderme. Dios está esperando que confíes en Él y que entiendas que las llaves que no tienes humanamente para abrir las puertas, en el nombre de Jesús hay poder para abrir puertas cuando confías en el Dios de lo imposible. Pero alguien aquí tiene que decir conmigo: Señor, lléname de fe para dar el primer paso en el nombre de Jesús, porque Dios bendice a la gente valiente, los cobardes se pierden las bendiciones por eso. Confía en el Señor y lánzate en el nombre de Jesús, pero deja de verle problema a todo. Felipe es la demostración de una persona que a los problemas les encuentra más problemas. Terrible esa gente. Terrible. ¿Ha visto gente así? De todo se quejan. Andan viendo noticias y solo les aparecen noticias dolorosas. Uf, terrible. Le mandan a uno videos de las peores noticias de la ciudad. En estos días yo tenía una familiar que no hacía sino mandarme noticias malas. Y yo le mandé un mensaje y le dije: le voy a pedir un favor, búsquese noticias buenas y mándeme noticias buenas. Ver noticias malas todo el tiempo le va a dañar la mente, la va a hacer sentir predispuesta. Esto no es bueno para su salud. Mi señora no me volvió a mandar ningún mensaje. Hay gente que parece que le gustara encontrarle lo malo a todo. ¿Los ha visto alguna vez? Si usted de aquellos que solo ve problemas, terminará siendo un obstáculo para la bendición. Se lo vuelvo a repetir y si le va a salir en la pantalla. Dice así: quien solo ve problemas, termina siendo un obstáculo para la bendición. Pastor, demuéstremelo con la Biblia, con el mayor de los gustos. ¿Se acuerdan? Cuando el pueblo de Israel llegó a una frontera de la tierra prometida llamada Cades Barnea, habían estado en el monte Sinaí por un año. Durante ese tiempo, el Señor les permitió erigir el tabernáculo, les permitió ubicarse estratégicamente según las tribus como Dios les había ordenado, les había dado las tablas de la ley, los había conformado, les había dado el Levítico, les había dado las normas, y de repente Dios levanta la nube y le dice: es hora de marchar. El pueblo se levanta y camina hacia una frontera llamada Cades Barnea. Repita conmigo ese nombre, por favor, diga: Cades Barnea. Dios le da una instrucción a Moisés y él decide escoger a 12 príncipes, los principales muchachos jóvenes de cada una de las 12 tribus. Eran 12. Entre ellos habían dos. Uno se llamaba Caleb y otro se llamaba Oseas. Pero Moisés decide cambiarle el nombre a Oseas y le dice: tú ya no te vas a llamar más Oseas, te vas a llamar Josué. Y le cambia el nombre a Oseas. Y estaba Caleb, Josué y otros 10 príncipes que desconocemos, o por lo menos yo desconozco sus nombres, a pesar de que la Biblia los menciona. Y ya se va a dar cuenta por qué no me sé los nombres. Ellos entran a la tierra prometida a través de la frontera de Cades Barnea. Y cuando entran a la tierra prometida como infiltrados, como espías, empiezan a mirar las ciudades, empiezan a conocer cómo era la tierra de Canaán. Y entre otras cosas, extraen frutos de aquel lugar. Yo sé que en esta ciudad hay varios guatemaltecos y Dios me dio la bendición de conocer Guatemala por primera vez en la hortaliza de América, almolonga. Conocí esa bella ciudad. Ahí estuve predicando. De hecho, he estado predicando varias veces. Hermano, que Dios le dé un árbol de toallas, porque todo lo que el hombre siembre, eso cosechará. Tú sí me entiendes, ¿verdad? Cuando nos suda la cabeza, nos brilla más la frente. Aleluya. Amén. Si sabían cómo era yo, ¿para qué me invitaron? Y entonces, en Almolonga, estábamos en un salón con un adorador tremendo, con Tales Roberto, y viene el pastor de la iglesia con un obrero y nos dice: miren las hortalizas que tenemos. Y va sacando una zanahoria de este, era el tamaño de una pierna mía. Yo le dije: con una zanahoria, ¿cómo 15 días? ¿Cómo hacen? Me dicen: pastor, lo picamos así, lo guardamos chiquitico. Luego vienen con unos coliflores gigantes. ¿Y yo cómo hacen con esto? Ustedes necesitan tremenda nevera para guardar la comida. Pues así era la tierra prometida. Ellos vienen con frutos enormes. Los presentan delante de Moisés. Y cuando viene el reporte, la Biblia dice que ¿cuántos espías eran? Repítame la cifra. ¿Cuántos eran? Otra vez, ¿cuántos eran? Muy bien, fuerte. Uno, dos, tres. De los 12, 10 dicen: nos van a acabar. Nosotros somos como gusanos al lado de esos gigantes. Van a acabar con nosotros, no hay nada que hacer. Pero hay dos de ellos, Oseas, quien le cambiaron el nombre por Josué, y Caleb, que dicen: vamos a tomar la tierra, Dios nos va a dar la victoria, Dios va a estar con nosotros. El problema es que los 10 que se quejaron contaminaron al pueblo de temor, y el pueblo dijo: ¿para qué nos trajiste aquí, Moisés? ¿Para qué nos trajiste a que nos mataran? Dios no nos va a ayudar. Y Dios se pegó una enojada con el pueblo, que en ese momento, ¿en cuál momento? Otra vez, ¿en cuál momento? Yo no estoy bravo, yo predico así. ¿En cuál momento? En ese. Fue donde Dios dijo: ah, no van a entrar. Pues entonces les doy mi palabra que los voy a poner a caminar en el desierto por 40 años. Y solo pasarán los que tengan menos de 20 años, los que hayan nacido en el desierto, serán los únicos que van a cruzar a la tierra prometida. Y mi siervo Josué y Caleb, de resto nadie va a entrar. La tierra prometida no duraba 40 años. La tierra prometida duraba mucho menos llegar a ese lugar. Pero ¿sabe por qué se demoró 40 años? Por 10 cobardes que desconfiaron de Dios, y a la solución, al problema, no le vieron solución, sino más problemas. Míreme a los ojos y escúcheme lo que le voy a decir. Cuando usted al problema le ve más problema, dilata el cumplimiento de su promesa. Si tú a tu dificultad solo le encuentras más dificultad, te vas a demorar más en ver la respuesta de Dios. Pero si tú decides creerle al Señor y decir: ese problema está grande, pastor, yo no sé cómo va a cambiar ese hombre, yo no sé cómo van a cambiar esos hijos, pastor, mis hijos tocaron la droga, yo pensé que eso nunca iba a pasar, pero cayeron en las drogas, y a veces me lleno de angustia, me lleno de temor al saber, ¿será que les iba a cambiar? ¿Será que se iba a salir de ese lugar? Pero hoy te digo, da el primer paso. Tal vez tu primer paso es llevarle una fundación, da el primer paso. Tal vez el primer paso es ponerlo en oración, da el primer paso. Tal vez el primer paso es volver a intentar, vuelve a dar el primer paso. Pastor, es que esto es muy pequeño. No le llames pequeño a los primeros pasos con fe, que yo veo en la palabra que cuando aparecen corazones como el de Andrés, que dice: Señor, tengo 5 panes y 2 peces, Dios dice: pues con eso pequeñito voy a hacer algo grande por ti y por esta generación. Alguien gríteme amén si me está entendiendo, por favor. Le quiero hacer una pregunta en este momento, y es: ¿cuántos de nosotros a veces terminamos bloqueándonos y terminamos transformándonos en personas como Felipe? A todo problema le vemos una queja y no damos el primer paso. Hace varios años llegó un diciembre, y recuerdo que fue el diciembre más difícil de mi vida. Mi esposa y yo estábamos súper endeudados. Estábamos pasando por una crisis financiera que usted no se alcanza a imaginar. Lo que ganábamos no nos alcanzaba para poder solventar nuestros gastos. Y yo recibo una invitación de una iglesia en mi país para ir a predicar. En realidad era una oportunidad, no era una invitación, era una oportunidad. El pastor me dice: si quieres venir, ven y predicas acá. Pero la oportunidad implicaba que yo tenía que viajar hasta esa ciudad por mi propia cuenta. Y recuerdo que yo me metí a mirar los boletos en avión. Y esa ciudad es una ciudad turística de mi país. Si tú tomas un vuelo directo hasta esa ciudad, cuesta un valor. Pero si tú llegas a una ciudad que está cerquita, cuesta otro valor. Solo que después de llegar ahí tienes que ir por carretera por 2 horas para llegar a ese lugar. Pregúnteme yo qué hice. Pregúnteme con chisme. Pues me compré el tiquete para la ciudad que estaba cerquita. Y cuando llegué ahí me bajé con un maletín. En aquel entonces había escrito la primera versión del libro de Cómo no perder a tu familia. Era una cartillita chiquitita. Yo me había llevado 100 cartillitas en la maleta. Esa maleta pesaba, pero yo me había ido. Yo dije, Señor, de pronto tú me das tu provisión para que este diciembre sea un diciembre. Era la única invitación que tenía. En ese tiempo no me invitaba ni mi abuela a tomar café. Nadie, nadie. Pregúnteme quién me conocía. Pregúnteme, mi esposa. Entonces yo llegué allá y el pastor era un pastor amigo de mi pastor y me abrió la oportunidad. Yo les estoy hablando realmente de muchos años atrás. Va a ser quizás unos 10 años o 11 años atrás. Yo hasta tenía pelo, era increíble, usted viera. Y entonces yo iba con mi maletincito, iba con unos zapatos ahí, con los mismos zapatos que iba a predicar. Tenía los libritos organizados en la maleta. Me bajé, tomé un autobús, me subí. Yo siempre he sido alto y en mi país los autobuses son muy apretados. Iba yo apretado en ese autobús diciéndole, Señor, ayúdame. Llegué a la iglesia a predicar. Cuando llego a la iglesia a predicar, me recibe uno de los hermanos Ujieres y me dice, usted llegó tarde, siéntese atrás. Le dije, sí, Señor. Yo me senté ahí atrás porque yo sé respetar y tampoco sabían quién era yo. Yo me senté allá atrás con mi maleta esperando cuando el pastor empieza a presentar y dice, bueno, vamos a recibir la palabra, recibamos al pastor Juan Pablo que viene desde Cali. La gente empezó a aplaudir, yo me paré y me vine caminando por la mitad y el ujier me dijo, ay, disculpe, yo no sabía que usted era el predicador. Yo, no te preocupes, te perdono. Y me fui yo adelante, empecé a predicar, termino de predicar, al final les cuento que traje los libritos, me prestan una mesita en la parte de atrás, me siento, algunas personas empezaron a apoyarme con el libro. Yo estaba agradecido por lo que el Señor había hecho. Y de repente aparece una señora toda soberbia. ¿Usted ha visto esa gente que transpira soberbia? Que lo mira usted como si usted fuera el gusano de Jacob. Así. Y la señora viene y se me acerca y me dice, ¿tú escribiste ese libro? Y yo le dije, sí, señora. Me dice, te lo voy a comprar. Y si me gusta, te compro más. Y yo por dentro dije, vieja sangrona. Pero por dentro, yo por fuera le dije, gracias. Me dio rabia. Pregúntame por qué. Porque yo me sentí humillado. Como que, ah, yo soy más que tú y agradece que te compro el libro. Agradece que te compro el libro. La señora se fue. Yo subo a la oficina del pastor, me ofrecen algo de comer, algo de tomar. Había sido una mañana preciosa, de verdad que el Señor nos había respaldado en la palabra. Yo estaba feliz, era de mis primeras invitaciones. Y en medio de ahí sentado aparece un señor muy amable. Y entra y dice, pastor, pastor, yo soy el asistente de la señora tal. Ni me acuerdo del nombre. Yo soy el asistente de la señora tal. Ay, mucho gusto. ¿Usted sí se acuerda de ella? Y dije, no, ¿cuál? Y me dice el pastor, una que es toda elegante. Yo, ah, sí, ya sé cuál es. Claro que me acuerdo, inolvidable. Pastor, es que la hermana le manda decir que ella necesita comprarle 500 libros para la fundación. Pero el que muestra el hambre no come. Yo le dije, ok, pero por dentro yo dije 500, hay poder. Le dije, permítame, llamo al encargado de producción a ver si los puede tener listos. Yo me salgo de la oficina, llamo a Mauricio y le digo, Maurito, necesito 500 libros. ¿Qué? 500 libros, Mauro, por favor, ayúdame. Que pastor, resuélvelo como sea, Mauro, que es la compra de la vida. Le colgué y entré a la oficina y le dije, sí, se los podemos tener. Se los vamos a despachar desde la ciudad a la dirección que usted nos diga. Listo, pastor, perfecto. Regáleme su certificación de cuenta. Yo le pasé la certificación de cuenta, hermanos. No había mandado un libro. Y a la media hora habían depositado en mi cuenta el valor de los 500 libros. Cuando eso llegó, yo dije, esa señora es muy buena gente. Muy buena gente. Solo el que ha pasado por una sequía, solo el que ha pasado por un momento de necesidad y de aflicción, sabe lo que significa cuando Jehová de los ejércitos abre las ventanas de los cielos y te dice: hijo, ahí va mi bendición. Hijo, ahí va mi provisión. Hijo, no estás solo. Hijo, no temas ni desmayes, porque yo soy tu Dios. Alguien gríteme amén, por favor. ¿Y por qué llegó esa bendición? Porque yo me atreví a dar el primer paso y dije: no tengo nada, pero voy a escribir este librito. No tengo nada, pero voy a comprarme este paquete. No tengo nada, pero me voy a ir en ese autobús. Porque Dios bendice a la gente que se esfuerza. Dios ayuda a aquellos que deciden confiar en Él. Y dicen: pastor, mire, a mí me tocó empezar de cero cuando llegué a este país. Me tocó volver a empezar. Usted no sabe cómo estaba yo bendecido antes. Me quebré, me tocó arrancar otra vez. Y lo que ahora tengo es pequeño. No le llames pequeño a los primeros pasos de fe. Que lo que Dios quiere es gente que le crea, que le crea, que le crea. Porque cuando tú haces lo posible, Dios hará lo imposible. Grítame amén, por favor. Yo ya perdí la cuenta de en cuántas iglesias he predicado en los Estados Unidos. Ya no sé en cuántas he predicado, pero Dios me ha permitido pararme en los preciosos de pastores que me han dicho: pastor, ¿sabes cómo Dios nos regaló este edificio? Lo hizo porque yo decidí creerle. Hice una llamada, hice una pregunta, toqué una puerta, me presenté hasta sin recursos y le dije: yo le quiero comprar ese lugar, bendígame. Cuando una persona entiende que la obra de Dios no es nuestra, es de Dios, vas a dar pasos de fe y el Señor va a sustentar y el Señor va a proveer y el Señor te va a ayudar. Alguien dígame amén si me está entendiendo. Créele al Señor y da el primer paso. Pastor, es que no hay forma que Dios lo haga más fácil. No hay manera que Dios lo haga un poquito más sencillo. Seamos sinceros. Levante la mano los que les gustaría que algunas bendiciones fueran más fáciles. No, amén, no, levante la mano, yo lo veo. Levántela bien arriba. Levántela dos para que se vean más. Los que dicen: pastor, a mí me gustaría que el Señor lo hiciera un poquito más fácil. Sí, yo sé que Dios va a restaurar mi familia, pero yo quisiera que Dios lo haga más rápido. Yo sé que mi casa y yo serviremos al Señor, lo creo, pero yo quiero que pase más rápido. Yo sé que Dios tiene el poder de sacar el cáncer de mi cuerpo, pastor, pero yo quiero que Dios lo haga más rapidito. Yo sé que Dios tiene el poder, pastor, de cambiar el rumbo de mi vida, de quitarme esta depresión, de acabar con esta ansiedad, de devolverme el descanso y el sueño que he perdido por la angustia que cargo en mi vida. Yo quisiera que Dios lo haga más rápido. Pero aquí le tengo que regalar una frase y quiero que la guarde en su corazón. Y es esto: si todo fuera fácil, la fe no es necesaria. Otra vez, si todo es fácil, la fe no es necesaria. Recuerda que Dios va a probar su fe. Entonces no le pida a Dios cosas fáciles, porque lo fácil no requiere fe. Yo no necesito fe para creer que ahorita que salga me voy a montar en una troca gigante, porque el pastor tiene una troca gigante, grandísima. Yo cuando la vi dije: ¿cómo hace para subirse hasta por allá? ¡Gigante! Yo no necesito fe para subirme ahora en la troca. ¿Por qué? Porque es fácil. Entonces hay gente que no ha entendido que lo difícil es lo que le gusta a Dios. Lo difícil es lo que más le agrada a Dios. Lo imposible es lo que más le gusta a Dios. Lo difícil nos asusta, a Dios lo alegra. Lo difícil a nosotros nos alarma, a Dios lo emociona. Lo difícil a nosotros nos imposibilita. Lo difícil para Dios es posible, porque Él es el Todopoderoso y para Él no hay límites. Alguien dígame amén. Si es difícil, métele fe, que ahí verás la gloria y el poder de Dios. Alguien, si va a alabar al Señor, hágalo con toda su fuerza. Respire profundo y grite amén en esta preciosa y hermosa noche. Si todo es fácil, la fe no es necesaria. ¿Qué te tiene preocupado? ¿Qué te tiene angustiado? que te tiene haciendo cuentas como Felipe, diciendo me falta. Hoy te digo, si todo es fácil, no necesitas fe. Hay gente aquí que cada mes tiene que responder por una cantidad de compromisos y cada mes se llenan de angustia en lugar de llenarse de fe. Hoy vengo a decirte, en tus pruebas Jesús ya tiene un plan. Tú no sabes cuántos clientes vas a atender, pero Jesús sí sabe cuántos vas a atender. Tú no sabes cuántas ventas vas a hacer, pero Jesús ya las sabe. Él no necesita que tú lo sepas, porque si lo sabes se pierde la sorpresa. Y el Señor le gusta sorprendernos diciéndonos: ah, ¿creíste que no iba a pasar? Pues mira que sí pasó. ¿Creíste que no iba a llegar? Pues mira que sí llegó. ¿Creíste que no podías? Pues mira que yo sí pude. Alguien alabe su nombre y dígame amén, por favor. Si todo es fácil, la fe no es necesaria. Cuando te encuentres con retos más grandes que tú, recuerda esto: si fuera fácil, no necesitaría fe. Voy a creerle al Señor. Y cuando Él te meta en una nueva temporada, tal vez lo que Él quiere es estirar tu fe para que vuelvas a creer. Pero es que yo creía en el ayer. No, necesitas una fe nueva. Pero es que yo vi milagros en el ayer. Pero necesitas una fe nueva. Por eso Dios va a estirarte. Porque yo no sé para quién es esta palabra, pero la vuelvo a soltar. Todavía no has terminado de ver los portentosos milagros que Dios hará en tu historia. Aún no has visto lo más grande de Dios. Todavía falta más. Dígame amén, por favor. Ahora déjeme pasar al siguiente principio, y es este: Jesús quiere mostrar su gloria. Lo vuelvo a repetir: Jesús quiere mostrar su gloria. Le dije que la predicación de hoy se llama En la prueba, Jesús ya tiene un plan. Lo primero que aprendimos es que Jesús quiere nuestra propuesta. Y fue el momento en el que te hablé de la característica de Andrés y de Felipe. Mirábamos que Felipe es el que hace cuentas, el que se queja, el que encuentra problemas en todo. Andrés es el que llega con una solución. Andrés es el que llega con una idea y dice: Señor, hay esto, es bien poquito, pero hay esto. No es mucho, pero hay esto. No tengo casi nada, pero encontré un niño que tiene esta comida. Sé que no es mucho para tanta gente. Pero aquí es donde viene el segundo punto de esta palabra, y es: quiero que levante la mano derecha y lo va a repetir conmigo fuerte. ¿Listo? 1, 2, 3. Jesús quiere mostrar su gloria. Vamos, fuerte iglesia. 1, 2, 3. Jesús quiere mostrar su gloria. Vamos a la palabra del Señor, a leer el versículo 5 al 9, por favor. Versículo 5 al 9 dice de la siguiente manera: cuando Jesús alzó la vista y vio que una gran multitud se acercaba a él, le dijo a Felipe: ¿dónde compraremos pan para que todos estos coman? Pero decía esto para ponerlo a prueba, pues él ya sabía lo que estaba por hacer. Felipe le respondió: ni 200 días de sueldo bastarían para que cada uno de ellos recibieran un poco de agua. Andrés, que era hermano de Simón Pedro y uno de sus discípulos, le dijo: aquí está un niño que tiene 5 panes de cebada y 2 pescados pequeños. ¿Pero qué es esto para tanta gente? Versículo 10, léalo conmigo fuerte. Dice: entonces Jesús dijo: hagan que la gente se recueste. Había mucha hierba en aquel lugar y se recostaron como 5,000 hombres. Jesús tomó aquellos panes y luego de dar gracias los repartió entre los discípulos, y los discípulos entre los que estaban recostados. Esto mismo hizo con los pescados y les dio cuanto querían. Verso 12. Cuando quedaron saciados, les dijo a sus discípulos: recojan los pedazos que sobraron para que no se pierda nada. Verso 13.

0: de la palabra de nuestro Padre Celestial. Así que entonces, bueno, así que entonces, ya que sean bienvenidos.
1: Que ha bendecido a tantas vidas con las alabanzas, le pido que le

En el siguiente día, que sean bienvenidos y bienvenidas a cada uno de ustedes a través de la programación de alabanzas. Recuerda hacer avanzas de avivamientos en esta hora de la tarde, mis hermanos. Así que entonces, escuchemos este bonito alabanza. Por acá con Dotichal. Jesús nos dio el amor.

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0: Gracias, Señor. Hemos venido a darte gracias. Tu palabra dice en el libro de Salmos, capítulo 32, versículo 10: muchos dolores habrá para el impío, mas al que espera en Jehová le rodea la misericordia.
1: Es la 1:22.

¡Lo revienta!

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damos ese aplauso fuerte al rey. Vamos a aplaudirle, vamos a aplaudirle, vamos a aplaudirle al Señor, al Dios de segundas oportunidades.

Yo quiero que me regale un minuto acá y míreme bien, por favor, y présteme atención. Vengo a recordarte que Cristo Jesús pronto vuelve. ¿Cuántos creen eso? Digan amén. Pero vengo a recordarte que Él viene por una iglesia sin manchas y sin arrugas. Vengo a recordarte, hey, que el infierno no es broma. Vengo a recordarte que el infierno no es un chiste. Yo quiero escuchar en dónde está la juventud esta noche. Levanten la mano la juventud. Griten amén. Jóvenes, dejemos de jugar con el pecado. Jóvenes, estemos preparados. Cristo Jesús pronto vuelve. Solo tenemos dos opciones: ¿a dónde ir a pasar nuestra eternidad? ¿Allá con Él? ¿A esa mansión celestial? ¿O al lago eterno? Tú eliges. Él pone delante de ti el camino de la vida y la muerte. Alguien dice gloria a Dios esta noche. Repito, no pienses que la venida del Señor es para asustarte. No pienses que la venida del Señor es para meterte miedo, no. Jesucristo pronto vuelve. Quiero que me regale un minuto acá. Este evento lo hicimos para aquellos que creen que ya no tienen perdón. Y alguien dirá, hermano, pero es que mi pecado es demasiado grande. Hermano, a mí ya me dijeron que no tengo ya remedio. Viene el dador de la vida. Cristo Jesús también.

Y te hablo a ti también, iglesia, antes de terminar este tiempo. El mensaje es para nosotros también. Hay gente que dice: hermano, yo no estoy en adulterio, pero te gusta mentir. Hermano, yo no bebo, yo no me drogo, pero tenés envidia en tu corazón. Llevas mal a tus hermanos. Tenés falta de perdón en tu corazón. Yo reconozco que tengo que cambiar muchas cosas dentro de mí. ¿Alguien se quiere tomar 30 segundos y levantar la mano esta noche y decir: Señor, perdona mis pecados? Señor, yo quiero estar listo para cuando tú vuelvas. Vamos, levante su manita en alto. Yo no quiero escuchar a usted clamando y diciendo: Señor, por favor, límpiame, lávame, purifícame. Yo quiero que usted interceda 30 segundos esta noche. Y en esa intercesión yo quiero invitar, si hay algún valiente esta noche que diga: hermano, yo quiero rendir mi vida a los pies del Señor. Iglesia, baje su manita un momento. Si hay algún joven que diga: hermano, ya me cansé de tanto pecado. Hermano, quiero reconciliarme, quiero aceptar. Acá tenemos un espacio hermoso. Y si no se anima a pasar, pero levante su manita ahí donde esté. ¿Hay alguien esta noche que quiera rendir su vida a Cristo Jesús? Jóvenes, veo dos manos por allá. Y si se anima a pasar aquí enfrente, mucho mejor. Un minuto nada más, no vamos a tardarnos acá. ¿Alguna señorita esta noche? Acá hay uno, hay un primer valiente. Lo recibimos con un aplauso fuerte. Este es el propósito. Vamos a pasarnos acá. ¿Le puedo pedir un favor a usted que ya conoce la palabra de Dios? Puede levantar su manita e interceder por aquellos que hoy no conocen a Cristo Jesús. Mira cuántas almas para la gloria del Señor. Estoy llamando únicamente a los que quieren aceptar a Cristo Jesús, a los que se quieren reconciliar con Él. Vamos a dejarlos entrar acá. Yo tengo, perdonen por romper el protocolo, yo tengo a mis amigos de acá, pastores, que nos apoyen a orar, por favor. Para eso se hizo esta noche. No para buscar fama, no para buscar gloria, no para ser vistos nosotros. Traemos un mensaje, iglesia. Traemos un mensaje y venimos a decirte:

pase esta noche, señoritas. Eso no importa el protocolo, ¿qué importa eso, hermano? Mire, son docenas de almas esta noche. Hay alguna señorita que haya perdido la esperanza y dice, hermano, no, ya mucho le fallé al Señor. Yo pienso que Él ya no me quiere. Yo pienso que Él ya no me ama. Te sigue amando.

reconoces que le fallaste al Señor, ahí muy donde tú estás, dile, perdónale. Oh, rabababas. Miren, siguen viniendo. Los que están hasta allá atrás, ¿todos están bien? Siguen viniendo más almas. ¿Dónde están aquellos que quieren aceptar esta noche? ¿Dónde están aquellos que se quieren reconciliar esta noche? Miren, pastores, qué regalo más hermoso. Qué victoria más hermosa. Vamos, tengo un minuto más todavía esta noche. Jóvenes, tú que dices, no puedo dejar el alcohol, hermano, no puedo dejar y tengo vergüenza, pierde la vergüenza, avergüenza al diablo esta noche. Ya no lo pienses más, ya no lo pienses más. Ven a los pies del bienvenidos, bienvenidos, señoritas. Miren qué cantidad de almas hay esta noche reconciliándose.

30 segundos más, venga, ven a... Yo te puedo decir esta noche que yo conozco a un padre de amor. Las veces que yo he cometido errores,

Yo quiero que me escuches por última vez. Yo no sé ustedes, iglesia. Yo no sé ustedes cuántas veces, pero yo muchas veces le he fallado al Señor. Y cada vez que me he rendido y le digo, perdóname, no quise fallarte. Yo me he encontrado con un padre que me dice, vení mi hijo, yo puedo limpiarte una vez más, yo puedo restaurarte, yo puedo darte nuevas fuerzas. A ese padre conozco esta noche. Si ya no hay nadie más.

ya quiero cerrar este tiempo. ¿Alguien todavía dice gloria a Dios? ¿Alguien necesita del amor de mi Señor esta noche? Levante su manita conmigo, por favor. Cierre sus ojitos. Hay una presencia hermosa de mi Señor. Yo quiero que le diga: papá, no me dejes. Papá, ¿qué hago si te vas? Papá, dame una segunda oportunidad de quedarme en tu presencia. Papá, dame una segunda oportunidad de servirte con integridad. Levante su mano y dígale: no te vayas, no te vayas, no te vayas. Yo tengo miedo si estoy solo.

tienes que entender que no te ha despreciado de su presencia. ¿Por qué te fuiste de su presencia? ¿Por qué dejaste de buscarlo? Más, más, más, más, más. Alguien tiene que clamar fuerte y decir: ¡Papá! Alguien tiene que levantar su voz esta noche. Alguien tiene que decirle: ¡Papá, dame una segunda oportunidad! ¡Más, más, más!

quiero que termines esta noche levantando bien en alto tus manos. Dile esta noche: prometo, Señor, aprovechar esta segunda oportunidad. Ya no le voy a hacer caso a la voz del diablo. Le voy a cerrar mis oídos a la voz del enemigo. Señor, voy a caminar firme en tu obra. Señor, me voy a aferrar a ti. Venga lo que venga, pase lo que pase, yo, Señor, te voy a seguir. Señor, ni la muerte, ni lo alto, ni lo bajo me podrá separar de tu amor. Dale ese aplauso fuerte a mi rey.

y juntamente vamos a leer la palabra de Dios. Aleluya. Acaban de leer el libro de el segundo libro de Corintios, capítulo 1, en su verso 12, en su verso 13, y luego vamos hasta el verso 20. Gloria a Dios. Chizuku, hermanos y hermanas, que tam que la palabra de Dios, si palachnim, kuhuchabej, kuhuban animar, kuhuban exhortar, y kuhuban redarguir. Gloria a Dios. Segunda de Corintios, capítulo 1, en su verso 12 y 13, y luego vamos hasta el verso 20. Jehuacubij, la palabra de Dios, siempre en el nombre del Padre, del Hijo y del Espíritu Santo. Si me pudieran dar un poquito de monitor, no sé dónde está el ingeniero de audio. Segunda de Corintios, capítulo 1, en su verso 12. Jehuacubij. Porque nuestra gloria es esta, el testimonio de nuestra conciencia, que con sencillez y sinceridad de Dios, no con sabiduría humana, sino con la gracia de Dios, nos hemos conducido en el mundo y mucho más con vosotros, porque no os escribimos otras cosas de las que leéis, o también entendéis, y espero que hasta el fin las entenderéis. Verso 20. Porque todas las promesas de Dios son en Él, en el sí y en el amén, por medio de nosotros, para la gloria de Dios. Amén. Capaz de orar por esta bendita palabra. Dios chela, Señor, hola chacachol en esta hora. Dios chela, amado Padre, katana un momento, rzigla. Dios chela, capaz de cantar, capaz de adorar. Shukchabegla, Señor, de una manera muy especial. Shkanarinema la presencia, la Señor. Todo, Señor, Shkapano, es siempre a tu gloria, Padre. La familia Ishkier, papá. Toda la familia de esta amada iglesia de Idicorp, Shkiyak utla gloria y la honra, Chechla. Ahora, Señor, tu palabra, Kuchabej kurkanima, Kuban animar ka vida, Kuban animar ka familia, Kuban animar, Señor, en todas las áreas, Rerikak aslemas, Ujpetinaktak Dios, porque ya bien que tamno, Ujpetinak porque rajawashik, más rizigla chakech, más y más, Señor amado, hola palá y chakunala a través de tu palabra, Señor. A ti sea la gloria, mi Padre. Aleluya. Gloria a Dios. Amén. Yo la la palabra del Señor. Las promesas de Dios. Amén. Ruchim rikatat chakech. Y todas las promesas divinas. Oli, hermanos, cuatro pilares que upanom sostener la promesa de Dios, upanom fundamentar las promesas de Dios. Hay tantas promesas, pero kwahin ketampela, cuatro pilares de todo lo que el Señor upanom y uya om chakech. Sé que nuestros hermanos ekolik allá en los Estados Unidos, porque durante nuestra vida, durante nuestro permanecer en la tierra, y
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cuyajono promesa chaque kakikot rikanima ko rikanima porque nada menos nachita yowunak areri Dios amén porque la promesa humana kupanta llevar a cabo la promesa humana a veces a medio camino pero la promesa de Dios cumple aunque haya gloria a Dios. ¿Por qué lo digo? Hay promesas que re Dios y si ya no lo ves tus hijos y tus nietos lo van a ver. Are pawar shupiglar Dios. Are pues por querer Dios si palak kupan cumplir kukachelar. Amén. Número uno chitampe. La santidad de Dios que hace imposible para el engañar, chitampe hermanos. Qué precioso. Si usted lo puede apuntar, muchos hermanos jóvenes vienen a la iglesia y lo quisieran apuntar. Este es un fundamento, un pilar de las promesas de Dios. La santidad de Dios que hace imposible para el engañar. Su pureza infinita, su resplandor, su perfección, jamás otra engaño. La santidad de Dios, un Dios santo, un Dios puro, un Dios que resplandece, un Dios perfecto, jamás hay en él el engaño, gloria a Dios. ¡Qué promesa más hermosa! Bueno, shimam prometer chiquech, quiñarki vida, quiñarki viaje, y yo los voy a engañar y los voy a dejar a medias. No, con él no existe engaño, gloria a Dios. Más engaño cupan recatat chawe. Más engaño cupan re Dios chaque. Porque uno de los fundamentos es su santidad. Hampaywetam que él es santo. Y acá la capchor santa la catat. Santo, en ti no cabe el engañar, en ti no hay engaño, quizás el hombre engaña, pero él es un perfecto Dios, mil veces santo, que en él no hay chitampechilas. No, recatat, nimruto, oh, gloria a Dios. Chitón percubir primera de Pedro 2:21. Pues para esto fuisteis llamados, porque también Cristo padeció por nosotros, dejándonos ejemplo para que sigáis sus pisadas, el cual nos hizo no hizo ningún pecado, ni se halló engaño en su boca. Gloria a Dios. Hermano Guillermo, hermano Melvin, jamás rescatad desde Shishkiyik, desde Shishalashik, nunca no te engañar Dios. Y hasta ahora he benecer. Rekatat Ishrukam, Rekatat Uyom Richak, Rekatat Uyom Rudeseo Riwanima, porque Él es santo. Virchele copalado, no es que tu pan te engañar, Él es perfecto, Él es un Dios todo, que jamás te cuenta, no hay en Él el engañar. Gloria a Dios. Una promesa del Señor que ha tocado y se ha fundamentado con su santidad. Él es santo.
Bueno, como no lo sanó y se murió, aquí nomás. Pero Dios retam, ¿para qué? ¿Por qué? ¿Para qué? Iguaje, guachupa, no. Dice que los designios de Dios son un sí y son un no cuando Él quiere. Cuscuinto, capán, hecho de Dios. Cuscuinto, hecho de Dios. Porque Él es santo. Gloria a Dios para siempre. Él no miente. No hay engaño en Él. Y no se halló engaño en su boca. Gloria a Dios. Chihuilán perro panome en la familia. Gloria a Jesús. Chihuilán perro no el rubanombre jatat. Yo no sé, hermanos, si atat consciente de lo que es maravilloso nuestro Padre Santo. Jamás cojopantu voy a engañar. Rupanom, rupim, upanom cumplir. Gloria a Dios. La santidad de Dios que hace imposible el engañar. Gloria a Dios. Qué precioso es Dios. Olok prajo lo machilar. Quizás copan momentos, a veces Satanás quiere desafiar nuestra mente, nuestro corazón y nuestra situación. Tú sí me quieres engañar, pero mi Dios jamás me quiere engañar. Él me ha prometido guardar. Él me ha prometido bendecir. Él me ha prometido estar conmigo todos los días hasta el fin del mundo. Y hay aplausos a esta majestad, a este Dios santo y verdadero. Amén. Número dos, guárdalo, joven, porque esta palabra te va a hacer fuerte y te va a hacer maduro en lo espiritual. Su bondad que hace imposible para él el olvidar. Jamás se olvida el Señor. Oye, no sé si los jóvenes lo usaron todavía, hermano Diego. ¿Quién lo olvida? Esto nadie lo olvida, pero a veces se nos olvida. A ver, ¿cuántos que ay Dios, hace 5 años, Hashuban que Dios, Shinsacho, Shimán olvidarse, Chanchu, este Champeru anima. Pero con Dios no hay olvidar. Jamás tu panto olvidaré, porque Él tiene cuidado de nosotros, del presente, del futuro. Oh, gloria a Dios para siempre. A veces, ¿cómo olvidar esos tiempos? Pero dice que uno de los fundamentos y pilares de la promesa de Dios es su bondad. Y en su bondad no olvida. Gloria a Dios para siempre. Chitampe, hay algo que a mí me impacta. Capítulo 49, en el verso 15 de Isaías. ¿Se olvidará la mujer de lo que dio a luz para dejar de compadecerse del hijo de su vientre? Y aunque ella se olvide, yo nunca me olvidaré de ti. Gloria a Dios. Pues ya que tan chugoche Dios, hermana pastora Manuela, saber se chanre ruachue que se chanta. Pero pues que se chanche que bueno, tuve un hijo, pero como se fue, hasta se me olvidó, ni me acuerdo de él. Pero cubir catar. Y aunque ra papá, y aunque ra mamá, y aunque alguien tu van a olvidar, chela aslemar. En cambio, en cachare Dios, nakatin sachta gloria a Dios, at oprukush nu anima, at oprukush nu pensar, y tú eres la niña de mis ojos, oh gloria a Dios, uno de los pilares en la bondad de Dios, que es imposible el olvidar. Auyon canre hermano Guillermo Rcatat, auyon canre hermano Melvin Rcatat, no. Y me gustó este canto. Yo no sé por qué el ministerio. Yo quise que lo terminara.

0: Yo cantaré de la bondad de Dios.
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1: 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Ay, hermanos, cuando junio va, ay, cuna, te cuna, ah, cobijaré, quien coche te lo va, quien campo lo va, pero Dios cobij, innat coper o anima, innat coper no pensar, in cachare Dios, atat coper no vida, at coper no mente, at coper o anima, y no me olvidaré de ti. Quizás una madre pueda olvidar de sus hijos, hasta puede olvidar de sus nombres, pero yo dice el Señor, no me olvidaré de ti. Hermanos que están ahí en los Estados Unidos, jamás Dios que se chantra piche, que se chantra mente che, que se chantra panic bendecir, at copru kushirani marikatat. Oh, gloria a Dios para siempre. Jamás van a olvidar ikatat. A veces en el mundo, ¿verdad que sí? Alguien que natache, desde mi juventud, cogí un amigo. Pero de repente se me olvida, cahuel campape, arikua o nare, no sé si te ha pasado. Yo pude, mi esposo se fue conmigo en las victorias de San Juan Ostuncalco, porque había una ex amiga, hermano Diego, que a verlo porque me vio en las redes sociales y me contactó, pero yo sí ya no me acuerdo de ella. Hasta si no panna chorachoch shen kaye kim ir Dios mira regua bien hijo bien hermano bien ya cambió totalmente su parecer. Todo cambió, que me eres tú, que sí soy yo, pero yo sí me acuerdo de ti cuando te vi, bueno, aunque hace años, más de 20 años, pero es que ya un abrazo, que chilar, cuánto más re Dios, retama watch, gloria a Dios, retama pi, y retama haskerach para casi la mal, nunca se va a olvidar de ti, nunca te va a dejar solo, ni te va a abandonar, aunque estés en el último país de Norteamérica, no se va a olvidar de ti. Amén. 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Después de unos años. 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Con el tiempo cambian. Pero Dios, una cabeza, ay, si no sachir Dios, con bien, chincho, no, retama watch, retam ramodo, retam haskatrekitacharu presencia, gloria a Dios, y este es uno de los pilares de la promesa de nuestro Padre Celestial, que sostiene que Él es un Dios de promesas. ¿Cuántos saben que Dios cumple sus promesas? A ver, jóvenes, ¿cuántos saben que Dios cumple las promesas que Él nos hace? Van a cumplir, de verdad van a cumplir. Pero qué precioso con nuestro hermano Guillermo Shkibir. Chigulampe, solo miro este es un precioso adorno de flores. Wow. Solo este ramo de flores le dice todo a Dios que Él es un Dios de promesas. Solo esto, hermano, tu callar Dios que cari Dios que vi, que blog charcatat, jecula quien pan impali vida, jecula quien pan impali caslemar, una que mi jesús cobrar, otzelach queri de penacro, oj saber, chuxta chenri cheri Dios, nishnusta chompa cachari Dios, jamás quista chanta chue. 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
0: Gloria a Dios. Y aunque todos te dejaren, con todo yo nunca me olvidaré de ti. Gloria a Dios.
1: A ver, ¿cuántos se están acordando? Su bondad que hace imposible para él olvidar. 3. Su verdad que hace imposible para él el cambiar. ¿Cuántos saben que nuestro Dios es un Dios que se le llama un Dios inmutable?
0: Escucha,
1: hermano Guillermo, hermano Melvin. Huecas otra casa, jamás que está ter Dios a boca.
0: Pero hueca ya que en re Dios, naret que está a boca, achet que está a boca.
1: No sé o que yo voy a chilar.
0: Rere Dios, jamás que está a boca,
1: jare Dios, tremendo.
0: Ya, otra chica, no, otra que, rere que está a boca. Porque muchos son abandonados por él. Porque muchos, Dios los ha,
1: mire, como que se ha alejado de él. Pero no es así, es al revés. Ellos, nosotros nos alejamos de él. Pero él, con este fundamento para sus promesas, para él es imposible cambiar. Jesucristo nunca cambia. Cubij Hebreos chitampe. Capítulo 13, verso 8. Él es el mismo ayer, hoy y siempre.
0: 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En Dios no hay chitampechilas, no hay variación, no hay cambio. Solamente Dios es un Dios inmutable.
1: Gloria a Dios. Chitón percubir Malaquías 3:6.
0: Porque yo, el Señor, no cambio. Por eso vosotros, oh hijos de Jacob, no habéis sido consumidos.
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1: porque yo, Jehová, no cambio. Cuando le damos gloria al Señor, para que haya gloria, cherikatat. Esto a mí, hermano.

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Señor. 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En el nombre del Padre y del Hijo y del Espíritu Santo.

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Si oyereis hoy su voz, no endurezca vuestros corazones, como arriba, como el día de Masá en el desierto, donde me tendieron vuestro padre, me probaron, vieron mis obras. Amén, gloria al Señor.

escucha o las lecturas de los hijos de Dios. Ya te lo va a chilar, cuchumeje, ya te lo che, taclic, cachalal, tacalchero Dios, cuchuque, chuch, porque haré un Dios casic. Y antes vaya que no por oración, Shabbat, que hago una invitación.

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Cumplícame la bendición, Padre. Cumplícame la bendición, Hijo Espíritu Santo. 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

¡Qué vida! 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

Aleluya, gloria al Señor. Arewael, primera alabanza. La croca a mi hermano Maynor Morales, aunque el diablo no le gusta. Chawar alabanza. 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Sin Dios nos podrás caminar, chawa, el segunda alabanza, y chanim. Haré correr segunda alabanza, mi gloria al Señor.

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Utsir Dios siempre va por el libro de San Marcos, libro de San Marcos, capítulo 13 y versículo 3, chlal. Siempre va aquí ya, leído va chanin siempre en el nombre del Padre y del Hijo del Espíritu Santo. Y se sentó en el monte de los olivos, firme al templo, y Pedro y Jacob y Juan y Andrés le preguntaron aparte: Dios, ¿cuándo será estas cosas? ¿Y qué señal habrá cuando todas estas cosas ya de cumplirse? Y Jesús respondiendo comenzó a decir: mirad que nadie os engañe, porque vendrá muchos en mi nombre diciendo yo soy Cristo, engañará a muchos. Y más cuando oiga de guerra, de rumores de guerra, no enturberéis, porque es necesario que suceda así, pero aún no el fin. Porque se levantará nación contra nación y reina contra reino. Habrá terremoto en muchos lugares, habrá hambre, aborroto, principio de dolores. Son esto. Amén. Gloria al Señor. 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
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Gracias, Señor, gracias, Jesús. Amén. Amén, gloria al Señor. 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

Vamos a escuchar este bonito alabanza por acá. Conocí una hermosa, mi vida está llena de ti. Se titula este bonito alabanza. Escucharemos este siguiente alabanza.

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Job 5:19 dice así: en seis tribulaciones te librará, y en la séptima el mal no te tocará. 20. En el hambre te salvará de la muerte y del poder de la espada de la guerra. 21. Del azote de la lengua serás encubierto. No temerás de destrucción cuando vinieren. De la destrucción del hambre te reirás, y no temerás de las fieras del campo. Glorioso Jesús, utilízame, Padre bendito. Amén y amén, Señor. Dios, si van a tomar tiempo, yo, ahora Dios, no sé qué va a decir Él. Va. Hablábanos de actitudes, cómo debemos actuar en medio de la tribulación. Hay una temporada que Satanás, hermano, pareciéramos una carne delante de él, y que hará carajo este cujuti, cujutsopo, cuquistocubí, hermano. Hay una temporada. Por eso muchos comienzan y no todos permanecen, hermano. Ay, Dios, ¿eh? Esos hermanos van a cantar. ¿Quién va a estar, güey? Y cómo va a estar, hermano. Les está una grabación. Javi, has estudio de grabación más buena. A tal lugar. A gente que está una grabación. Pensó que es el estudio de grabación que hace famoso a un ser humano. ¿Qué importa que está un préstamo de 30 mil y que más una grabación? Si es atacarle la grabación, hermano. Cuando caías por YouTube, más chico no visitar, hermano. Jesús, seguir. Primera tribulación. Todos estos personajes de Dios que lo mira usted con éxito. Personaje que no hace nada para darse a conocer, pero lo buscan. Y uno se asombra, dice, palazas solista, palazas cantante, chica, sus seguidores. Pero tengo seguidores. Y que escoge un panal y que se copia cuenta onde, che. Que un lucro como el colomén que pecho. Solo así. Orchinawinak, quien quiera seguir nada, no existe. Déjame decirle: el cristiano tiene que pararse firme en una primera tribulación. ¡Cochatacalos! Las palabras que me dijeron en mi comienzo de ministerio, me decía un siervo de Dios, Cabocacha, si Dios chusipaje con el ministerio, jatija pantalón achi. Galoc de la taxinche, dije, oye, aguasco, chiriga, wig. No. Oye, con taxinche, van, quiere que está para el mundo día 3, parece. Shak medio, coche, dijo, ne más, se yel, chirijun. Cajacoc de la atat, para que lo para el mercado. Jalo ojo na huepe, la casmero cuerta. Y chajatijna pantalón, mijo. Porque hay una primera tribulación. Hay una segunda tribulación. Coche, chajatijna pantalón. Le hablaron a mi linda esposa, Atnoya. Chajatijna wok nana, chajatijna wok. Areka atzkugri pasis y komsak, chajatijna atuj. Y si cocha agua tribulación, si vila empenar el cubano de Dios y buc. Por favor, juventud preciosa. Ay, no me acuerdo si fue hace 10 años que llegué por aquí por primera vez, creo yo, hace 10, 11 años. ¿Cómo que te tenía que ir, hermano, con el chinul que tiene? El templo no estaba así, no, ¿qué tal, hermano? ¿Qué? Pero aquellos hombres que dirigían esa obra en ese rato, en que pantalón, a pesar de todos los pesares, Cheringa, Lanchiro, Jovi, buen luz, Copacolom, porque se han esforzado. Si esta juventud se esfuerzan, vendrá un mañana mejor todavía. Si Cristo no viniera, alabado sea el nombre de Dios. ¡Aplausos!
Llegan momentos duros, hermano. Copan momentos terribles. Con mi linda esposa mantenimos el ministerio, hermano. Íbamos a la radio. A veces, hermano. Veníamos de la casita hasta Nimasak a pie. Y hay momentos nos llamaban a orar, hermano, por favor, pasen acá en Toto. Y cojatanchen a Toto a pie, hermano. Y mi linda esposa estaba esperando a mi hija mayor. Que me dijo, papito, papito. Que le llegue un pedazo de pollo, papá. Coca, coca, coca, el pollo, cha. Y mamá, que Coria tres, cha. Con la mamá, pero más. Gracias, hermano. Con la mamá, pero más ni tres, porque mamita. Haskin manó, papa, ya quien camik, haskin manó, yo anhelo un pedacito de pollo, haskin manó, papito, haskin manó. Y me acercaba con los vendedores de pollo, que iba a chiquera, la maquik, ahí le rígle pollo. No, tata. Ya sé, ya jove. Cook, ahí está, prefiere, cook, ya jove. Le decía a mi linda esposa, acuérdase de la palabra, que yo tengo que amarrar el pantalón. Y dije, no, nana, escuchó, mija, solo me queda una moneda. Llego a una moneda con el mamá, y lo que alcanza esta moneda, un quetzal de tortilla, mi amor. Y chenajo sande la otra mija, coge colo, pues escuché carreta de pollo. Y caje que le rishrap de pollo, mamá. Y luego, canim nin tortilla, pachi, como si lo estás comiendo, mi amor. Este es nuestro comienzo, este es nuestro comienzo. Pero vendrá una hora de Dios, un tiempo de Dios para nosotros. He llegado por acá a pie. He llegado a Patzarajmac a pie. Hemos estado, si no mal me equivoco, con la gran comisión después de una vigilia. Yo agarraba a pie desde Patarajmac. Eso para los antiguos que ya llevan 40, 50 años es normal. Pero en mi tiempo ya no, hermano. Con ojer, patacarre, y entre que vine a pie. Hazme fiel y valiente.

sí que costaba, sí que no se aguantaba, pero vamos, vamos, vamos, vamos. Han pasado los años y aquí está el ministerio. Aquí está, aquí está, aquí está. Y viene más todavía. Seis tribulas. A Job le dice, Job, Job, Job. No, Job. Cuando comparar, alabado sea el nombre de Dios. Aleluya, gloria a Dios. Amo a mi Señor. Sí, porque comparar, tat. Ahora vino la pobreza. Dios se la camisa. Dios se me está perdiendo vida. Esto no es correcto. Oh. Hay una tribulación. Los que alguna vez fuimos a la escuela, los que fuimos alguna vez. Oh, Junki, yo, ex solo por la refa, hermano. Pero nos fuimos algunos. Y cuando nos fuimos nuestro primer día en clase, algunos emocionados se fueron. Y otros no queríamos, hermano. ¿Te escuela? No, ¿qué neta? ¿Te escuela? ¡Katik! No, ¿qué neta? ¡Kawah! ¡Oh, man! ¡Kawah! ¡Jo! ¡Punto! ¡Ay, Dios, hermano! ¿Quién coge colchla? Niño, esto es un puntito. Hasta que en capuntito cojuntito chovani, hermano. Cuando nos tratan de decir puntito, palito, cancha, hermano. Y cuando palito, puntito, cancha, hermano. Que per que en camamar, capa, concha, cuila, uy. Cállate la capancha, que va a cachar chula, y que coja, hermano. Pero es que coche, párvulos. Los que aguantaron los 6 años. A sexto primaria, luego en la universidad, papa, mamá, tercero primaria, mamá, ya la conozco a la universidad, has que ver la lache, ani, caricula, muy también, cachinca, que cojo, chiquina, señora, así se hace, escucha, escucha, cuando cago, que cacucho, cacucho, cacucho. Cada día que hay quienes se han parado delante de mí, vos patojo, ¿qué me vas a enseñar a mí? Vos patojo, no sabes nada de la vida. Cuando venías en su insulto, yo que me hago la tata, ya le he chujado, Señor. Viene aquel personaje con tanta edad, me dice, vos patojo, ¿qué me vas a enseñar? Y le digo, nada, nada. ¿Y qué estás haciendo acá? Pues yo nada le voy a enseñar, pero la palabra de Dios me va a enseñar a mí, le va a enseñar a usted y me va a utilizar a mí. Ay, hermano. No vas a aguantar. Pantalón. Le digo, no importa que digan, se avergonzó, pero ahí estoy. Y me insultaban, me herían con palabras durísimas. Terco. Ahí estaba. Hay veces los líderes se acercaban con la juventud. ¿Ustedes lo invitaron? Sí, nosotros lo invitamos. No le den nada, que se vaya sin nada. Después de un lugar de recorrido tremendo y luego sin nada. Yo que me hago en Chian Chuca Papa, Chian Chuca Chaué, Chian Chuca Chaué, dame fuerza, dame fuerza, dame fuerza, dame fuerza. Alguien se para delante de mí, cobija. Vos, patojo, vas a predicar, chasí. ¿Qué sabes vos de la Biblia? No mucho. Entonces, ¿por qué estás acá, cha? Porque este es mi tiempo, Señor. Cuando ya no logro, papa, calle en pelá, chingame que no Biblia, calle en pelá. ¿Y qué voy a ver? Mire, ¿qué voy a ver? Chingame la pelá.

0: libertad, Shakim Mehmet Chenin. Ahora hágase la pregunta si voy a predicar hasta los 80. No sé leer bien ahorita, ya sin la vista. ¿Quién cuenta chictat? ¿Es ahora o nunca? Yo empecé por acá, hermano. Sin chapla, no le chupacha. Si huele que le chupacha, si aspa en los basques, si nech rewari, si nech rewa, si nulch rewa, si nech rewe, si aspa rewa, si nech rewari, si nech rewe. Catequin, oh, chenime, hermano. Cuando llegué acá, cuando si nulch rewa, hermano. Jesús, Jesús, hermano. Si llegué, los cachuipache, jingo, wik. Me imagino a Dios allá arriba, ese pobrecito. Cate chuipache, Catolina, cuí, mijo. No sabes mis pensamientos para ti. Alguien dice, Guatemala es pequeño. Sí, señor, en el mapa es pequeño. Pero recorrerlo, hermano. Na, beca, está joven, jabón, que quiso le ver, hermano. Hermanos, no tenga pena, siervo. En 5 minutos está aquí. Sí, en avión, tal vez, hermano. Hermanos, me da tiempo para comer algo. Coma, siervo, coma. Pero en 1 hora empieza el culto. ¿Y cuánto de camino me va? En 2 horas, Jesús está. Vámonos. Una tribulación. Juventud linda, esto mete en tu mente. Siempre Satanás te va a herir en donde más te duele. Si tuviéramos 2 boxeadores o 2 luchadores y a este luchador le dicen, vas a pelear con Felipe Cabocá. Sí, con Felipe Cabocá. Pues fíjate, Felipe Cabocá tiene una herida en la rodilla. Ese es mi enemigo. Entonces el diablo sabe nuestro punto débil, ahí nos golpea. No van aquí con Juárez Tui, pero soldado es aquel. Jamaic. Tiene herido el corazón. Soco que expliquen agua ni matata. Tienes tu corazón roto, herido, porque alguien te hirió, pero no te quedes enamorado de la herida. Mira el Cordero de Dios, mira el Cordero de Dios. Vamos, vamos, avanza. Si mi Jesús cuando lo empujaron, Jesús, ay padre, ya voy a saber la vida tan llena de camisaj, no hubiera cumplido su propósito, hermano. Cuando lo empujaron, mi Jesús se queda tranquilo y se levanta otra vez. Pachishmi por un lado, se levanta otra vez. Socopishwentacre, se levanta otra vez. Le colocaron una cruz, se cae bajo la cruz. Como Agil Chuntierno, Jesús. Si yo no había pasado lo que ha pasado, mi Jesús, entonces debo correr hasta llegar a la meta final. Alguien le da aplauso, papá, va Dios. Oh, mientras que hay fuerza, vámonle, vámonle, vámonle. No pregunta qué hacemos, quién va a hacer eso. Hagámoslo nosotros, ya que cogen que hermano. Cuando marcha que chupame, hermano. Chica nada, oh, chica mal, viene jaranchi, hermano. Pero mientras que hermano.
1: Si los síntomas llegan en el peor momento.

0: 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No va a poder, no sirve, él no va a poder, tú sigue, sigue, sigue, sigue, sigue, sigue, habla mal de ti, tú sigue. Cate cabila, joder. Hermán, me cabas que se haga foto, buga. ¡Cocha, te cae que haga huir, pichu, pichu! Hay gente que a mí me odiaron hasta no más poder, hermano.Que cinco chos, chinache, chinache. Y te quito, cierro una foto con mucho gusto. Aunque ni más, que quien va a chica, y si me hace. Pedingo, porque es good. Persevera. Seis tribulaciones. En la séptima, el mal no te tocará. Hay hombres de Dios llenos de una unción terrible, hermano.Oh, Oh, oh, oh, oh, oh, oh, oh, oh, oh, oh, oh, oh, oh, oh, oh, oh, oh, oh, oh, oh, oh, oh, oh, oh, oh, oh, oh, oh, oh, oh, oh, oh, oh, oh, 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Es que el diablo no soporta a un soldado de Dios lleno de la unción de Dios. Resistid al diablo y él huirá de vosotros. Alguien le da aplausos al Señor. No esperes las canas, joven. Cuando Sachinovic ataque en manos, no tata. Hacelo ahorita mismo. Dale, dale, dale. Dale, que acabo que saque chiquillón, hermano. Y de que saque, hermano. Como que tú y yo hermano. Antes, en el tiempo de mi abuela, Shakmatripu, usted fue ni muy loco. Ah, eso es sagrado, es así. Shakmatripu, estoy loco, hermano. Cuando yo quería sentarme en la silla de la abuela, momento. Ni me voy a cantar, pero hasta el momento, hermano. Tekinain, con saco huevo, con escucho. Saco huevo, con cochiri. Yo quien caía, tato para que huevo. Es la gracia de papá Dios. 6 tribulaciones. En la séptima, el mal no te tocará. En el hambre te salvará de la muerte.
1: ¡Aleluya!
0: En la pandemia comimos hasta de sobra, hermano. ¿Qué es que me anima? Señor mío, con la mano creo que me. Ay, más que salida, mamá. Más bien. Más que pan, que te caca pan. Te caca pan. Ay, mamá, es bien enemigo. Es que le chef, te caca complex. Mamá, pena la comida, mamá. Es que no hay mamá que te haga aquí. Y yo guacho no decirle, hermano. Cuando otra pandemia, o es camulco guapo con hijo, o jumulco guapo con hijo, pele pandemia, y yo chocó más que es con tu hermano. Te chinaré que no botón, hermano. Junca la racha. Si tú y acá, que se te trae que no botón, coche, pues no es. Señor, las palabras con pandemia, tal. En el hambre te salvará de la muerte. Papá nos dio de qué comer, hermano. y en el poder de la espada de guerra. Ay, asesinos hay, hermano. Asaltos hay, hermano. Llegué en una área, le preguntaba a alguno de los jóvenes que estaba ahí, hermano, ¿y aquí no hay ladrones, asesinos? No, siervo, aquí no hay ni un problema, aquí es todo libre, libre, libre. Traba café, libre, libre. Dejalos que se vayan todos, está todo libre. Café, pan. Cuando salimos, hermano, hasta que cae un montón con rifles y armas. Y cuando yo le preguntaba, le decía el hermano, y no que el hermano dijo que libre, sí, hermano, solo que usted no escuchó, libre para morir. ¿Quién se llama? ¿Quién arma, hermano? Alabado sea el nombre de Dios. Alabado sea el nombre de Dios. Hay asesino, pero papá Dios nos ha librado a nosotros. 21. Del azote de la lengua serás encubierto. Ojo, junta juvenil, hermano. Tienen una boca salada, salada, salada, hermano. Casque que vieja está chica con matajo, hermano. Copancho, chulina jaguaca. Chulina jaguaca. Sí, gracias a Dios. ¡Ayer, chuea! No, ¿quién cayer está? Y hago una 10, chuea. No, hombre, ¿cómo que 10? 25, chio, cuchino. 10, chuea, chile. ¿Quién hago una 10? ¿Crecerá la 10? ¡Ya, 10! No. Cabaj 65. No, 10 le. No, 65. 10 le. No, 65. ¡Pah! ¡Pasbaat, bawi! ¡Lale, que nagle, que camla! ¡Ay, hermano! Dos, tres días. ¡Caurar, que nag! ¡Tú te chibruzo! ¡Sus, ya te vine chidies, che! De la lengua te cubrirá Dios. Hay gente que no practican brujería, pero tienen una boca salada, una boca amarga. Que socopirle y que cajo un chupame, hermano. Pero sigue Dios, mijo, estate bien conmigo y yo te voy a cubrir de toda lengua venenosa, dice Dios. A partir de ahora, que hable quien quiere hablar de mí lo que quiera. Si dice Dios, Dios, multiplicado, catachue, Dios se va a multiplicar por ti. Vas a hablar mal de mí, hacelo. Yo no voy a pelear con nadie. Solo sé que yo tengo un Cristo poderoso, que toda maldición no va a caer sobre mí. Yo después de una actividad llego en casa, Señor, ya vine precioso. Dios, yo voy a te juntar. Yo soy el Señor. Bendiga a toda la gente linda que bendice en mi ministerio. Chato, chovecho, ya chique, Señor. Bueno, que pierta, chia masu caslemar. Che yo corre que caslemar haré, Señor. Chia masu rajil que chacha ya quiere rajil, Señor. Y si hay alguien que me está maldiciendo, bendígalo. Porque si llamo maldición, es kunawa ni mau, es mejor bendígalo. Dale lo que no tiene, que yo tengo. Dale, papá. ¡Dale, mi Dios! Un día estaba con mi saquito así, chupulic. Señor, yo no sé qué pide la gente, bien o mal, Señor. Bueno, que es con algo que quitó, solo por este saco, Dios, solo por este diseño de saco. ¡Chilla, jugún, qué Dios! Y cuando miro, hermano, hay gente con este saco. Jesús, dale, Washington. Porque si yo dijera, papá pelea, cuando Dios pelea uno no soporta ver huérfanos, hermano. Y yo le digo a Dios, Dios, ¿de dónde vino esta maldición? ¿Habéis pegado maldición? Pero Dios, pelea por mí, pelea por mí. Yo peleé por ti. Ahora, por eso mi precioso Jesús, hermano, cuando dijo, Padre mío, Padre mío, perdónalos, no saben lo que hacen. Si papá hubiera dicho, pelea mi causa. Ay, Dios, hermano. Pero por eso papá dijo, perdónalos, perdónalos. Y esa es mi oración y ahorita, perdónalos, perdónalos, perdónalos, perdónalos. Bendiga mi Totonicapán, bendiga mi Totonicapán, bendiga tu siervo, bendígalos, bendígalos. Más, más, más. Chitzucopirrerate uchipalpocabí, Señor. Y toda esa lengua venenosa, cual que acá con Ali, lo acompaño, señorita. No, gracias. Lo acompaño. No, gracias. ¿Qué es su mandado? Pues fíjese, yo quiero casarme con usted. ¿Así de directo? Sí, así de directo. No, gracias. No tengo planes. Yo estoy con la juventud y voy a seguir trabajando. Cásese conmigo. No, estoy con los jóvenes y... No, no estoy para eso. Cásese conmigo. No, pues no. Ah, chaval, ya está. Chatrurija, chica, capchabuca. Nadie se va a acercar por ti, ni porque Katsuk Chavip más chiquita.

0: venenosa. Es una lengua venenosa. Pero Dios le dice a Job: Job, Job, no importa si te maldijeron con palabra o con brujería. Job, estate en paz con Dios. Porque si tú estás en paz con Dios, ni una maldición caerá sobre ti. Job. Ay, Jesús, hermano. No temerás de la destrucción cuando viniera. Pero tu chajimur Dios, hermano. En esta pandemia, cuánta gente linda descansaron. Aleluya. ¿Cuál es el chingne? Está en un hospital ahí. ¿En vez de crear? Llega un hospital, hermano. A la hora le llaman la familia. Pues ustedes son familiares, pero sí, somos nosotros. Ah, bueno, solo les avisamos que hoy mismo lo vamos a enterrar. Ya murió. Cosita pequeña, murieron. No, ¿y cómo casna, hermano? El ángel de Jehová acampa alrededor de los que le temen y los defiende. Hay lugares donde yo llegué, iglesias grandes, en Macatá, iglesia, donde ahí no le permitan a uno estar con un poco de fiebre. Nada, yo te lo pongo para afuera. Y a mí me han llegado al extremo, hermano. Tengo nivel de temperatura normal, pasada adentro. Sobrepasado de nivel de temperatura afuera, por favor. Que nada, güey, nunca está, nunca tenemos. Ni modo que para afuera que vamos a predicar. Yo me quedo ahí y digo: papá, papá, papá, papá, papá. Yo sé que esa máquina sirve, sé que esa máquina sirve, pero yo sé que tu poder tuyo es más grande, mi Señor. Yo voy a predicar hoy, pase lo que pase, yo confío en ti, Señor.
1: Aleluya,
0: aleluya.
1: Aleluya.
0: Anche que algo se pase adelante, Dios. ¿Qué ha hecho Dios con nosotros ahorita? Alabado sea el nombre de papá Dios. Si a usted no le pasó, se va a reír. Sé que no mamá en que pepo tiene mi puta sábado. Culo en griquil. Culo en melir en carne para cocer. Cojo la jucam, le ve, man. Cojo la jucam. Cupos en griquil, cuque en canas, amchir. Y cuce y va a que chir ricam, hermano. Cada rato con Catarik, chacta, toca pintar el chacabuesto. Un refrigerador de doble hoja o se para. Hay carne de res, de pollo, de todas las carnes hay. Eso es lo que ha hecho papá para nuestra casa. Nos ha bendecido, papá Dios. Hoy en día, hasta que hermano.

ha sido una gracia poderosa de Dios. Jehová es mi pastor y nada me faltará. No me da carta ni capang masachi bueno por nombre que tanto. Mi párrafo de canto favorito es esto.

Si yo no era sabio ni rico, mejores sabían que yo. Hay gente con grandes preparaciones, hermano. Cuenta que tan abajo le brincó en jurar. Y sigue diciendo la estrofa. Si tan solo me recuerdo como el perro callejero, sin hogar y sin dueño, ¿qué viste, señor, de mí?

entre a su cuarto, entre en el lugar donde están los juguetes del niño, hermano. Un cartón que se barra, galapón, que hermano. Cuenta que se barra, gente con imagen, Y antes de esta bicicleta, cojo lo que para mí que se carreche. Brincábanos de alegría. No con tenis de marca, no con ropa de lujo. Como mucho que yo quería para escuela. Yo cogí el cuaderno que barí y tengo que tomar por un sud que abrí que cuaderno que me regalaba porque mi cuento que casó que chico ha sido la gracia de papá Dios. Visitarás tu tienda. Cuando dice tienda, habla de casa. ¿Faltará maíz? No, gracias a Dios hay maíz. ¿Faltará leña? No, aquí hay leña jateada. ¿Faltará ropa? No, aquí hay ropa. ¿Qué falta? Nada, nada, nada. Porque Jehová es nuestro pastor y nada nos ha faltado. Esta palabra tiene contexto, hermano. 26 dice: vendrás en la vejez a la sepultura como la gavilla del trigo que se recoge a su tiempo. Jóvenes, preguntémosle fuerzas a papá Dios de que vamos a morir.

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esta manera llegamos al final del programa radial de hoy. 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Que Dios le

Este bendecido alabanza por acá con Fernanda Sabina Zapun, lleva como tema levantar bandera. Se titula este bonito alabanza que ya hemos escuchado en esta hora de la mañanita. Así que entonces yo ya me despido el día de la programación, el día de hoy. Muchísimas gracias a cada uno de ustedes, a los que me estuvieron acompañando el día de hoy, mis hermanos y hermanas. Muchas gracias ahí para cada uno de ustedes, a los que estuvieron en buena amable sintonía, pueblo del Señor. Así que entonces, bueno, así que entonces por acá viene más de las alabanzas en esta hora de la tarde. Así que entonces desde ya, feliz noche para cada uno de ustedes. Que la paz de nuestro Padre Celestial reine en cada vida, reine en cada corazones de ustedes, hermanos y hermanas. Así que entonces por acá viene más de las alabanzas. Bendiciones y con permiso.